a orar. Empezá a interceder, empezá a clamarle a Dios hoy. Mientras le adoramos al Señor. Sí, Señor. Sí, Señor.

levantamos nuestras manos es señal de rendición, de adoración, de entrega. No solo de esperanza, sino también de fe. No en lo que podamos hacer en nuestras capacidades.

Aleluya. Padre, te amamos. Exaltamos tu nombre.

casa sigue permaneciendo. Padre, proclamo lo que el enemigo quiso usar para mal. Voy a ver, Padre, tu obra en mi vida. Voy a testificar de tu bondad. Voy a testificar de tu fidelidad. De tu fidelidad. De tu fidelidad. Decimos.

hoy te queremos exaltar, poner en primer lugar de vuelta. Hay personas que están recibiendo palabra de Dios y que le habló y que le dice: te traje porque te hablé, palabras de vuelta que te hablé hace años, para recordarte de mis promesas. Y Padre, gracias porque yo hoy elijo escuchar tu voz y callar la voz del enemigo y de la mentira, del fracaso, del abandono, del desecho. Padre, hoy bendigo a tu iglesia. Padre, hoy bendigo su entrada y su salida. Padre, hoy bendigo cada matrimonio. Padre, hoy bendigo cada padre y madre, cada hijo. Padre, gracias porque en esta casa hoy hay honra. Padre, hoy decidimos perdonar y desechamos la ofensa. Hoy sacamos todo peso y todo pecado que nos asedie y que nos impide de correr correctamente esta carrera de la vida. Padre, bendigo a tus hijos con el Espíritu Santo que hoy le da poder para levantarse de cada caída. Que esa unción que permanece aun cuando nos sienten, Espíritu Santo, declaro que estás con ellos, estás sobre ellos y están contigo y para ti. Y gracias, Señor Jesús, porque proclamo que esta será una semana de victoria, porque servimos al victorioso que venció la muerte. Hoy declaramos que las puertas del Hades no prevalecerán en contra de la iglesia. Hoy proclamamos que yo y mi casa serviremos al Señor. Hoy proclamamos que soy más que vencedor en Cristo que me fortalece. Hoy bendigo a tu iglesia con ese poder. Gracias, Espíritu Santo. Gracias, Espíritu Santo. Amén, amén y amén. Aleluya, aleluya. Seguimos adorando al Señor mientras siguen intercediendo. Vamos a seguir adorando.

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1: Hay un pasaje en la palabra de Dios que siempre me toca mucho. Es el momento en que Jesús es bautizado y hay una voz que viene del cielo que dice: "Este es mi Hijo amado en quien tengo complacencia". Es un momento en que el Padre aclara bien fuerte quién es su Hijo. Le asigna una identidad. Obviamente Jesús supo siempre, porque fue desde siempre, que era el unigénito Hijo de Dios. Pero para que todo el mundo sepa, Dios aclara: "Este es mi Hijo amado". Nosotros como padres tenemos una autoridad delegada por Dios de asignarle una identidad a nuestros hijos. Y si no lo hacemos nosotros como padres, el que lo va a buscar hacer es Satanás, es el mundo, es este sistema que quiere gobernar la mente de las multitudes y por sobre todo nuestros hijos. Entonces, cuando Satanás después le lleva a Jesús y le tienta ahí en el desierto, cuestiona la identidad de Jesús. Si eres hijo de Dios, le dice. Entonces siempre hay unas acechanzas y unas persecuciones contra la identidad de nuestros hijos. Tenemos como padres que celar y guardar la vida, la mente y el corazón de nuestros hijos. Pero por sobre todo, ¿cómo hacemos eso? Cubriendo y protegiendo su identidad. Y vos, papá, como alguien que ha sido puesto por Dios sobre la vida de tu hijo, vos tenés ese amor y ese poder de poder decirle a tu hijo: "Vos sos aquel a quien yo amo, tengo complacencia en vos, hay planes de Dios para tu vida, aunque falles, aunque yerres, yo te voy a seguir amando, yo voy a estar contigo y te voy a apoyar y voy a ser tu sustento". Qué lindo que podamos ver una generación de hijos tener una identidad correcta, porque recibimos nosotros mismos esa identidad correcta del Padre de los cielos. Así que fuerza, papá, a seguir adelante en esto que llamamos educar a nuestros hijos con los principios de la palabra, y comencemos dándole una sana identidad a nuestros hijos. Que Dios les bendiga.

misericordias para siempre. Tu bondad, tu paciencia, tu compromiso con nosotros, Señor, nunca lo vas a romper. Tú dijiste: nunca te dejaré, nunca te desampararé. Eres tan fiel y tan bueno.

los que tenían depresión se va ahora en el nombre de Jesús. El quebranto de la mente y del alma se va en el nombre de Jesús. Y declaramos vida, declaramos gozo.

Porque ¿sabes qué? No fuiste tú ni tu madre que decidieron que estuvieras aquí. Él te llamó, te seleccionó, te miró, te dio por profeta a las naciones.

mano. Todo aquel que hoy quiera reconciliarse con Dios, que diga como dice esta canción: ya no puedo correr más, ya no puedo caminar más si tu presencia no va conmigo. Repite conmigo: Señor Jesús,

Diga conmigo, ahora tengo esperanza. Esperanza de gloria. Diga conmigo, el que comenzó su obra en mí la terminará. Dale un fuerte aplauso al Señor.

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están mirando al cielo. Porque este mismo Jesús que han visto, que ascendió, Él va a volver otra vez. Él va a regresar otra vez. Y esta vez no volverá montado en un pollino. No volverá montado en un asno.

No soy como algunos que tienen tu promesa por tardanza y que se desaniman o se desesperan. Yo confío en tu promesa y sé que tú volverás. Vamos, Señor.

invitar a que levantes esas manos conmigo, donde quiera que estés, y le digas conmigo al Señor: te necesito, Señor. Te anhelo más que la vida misma, Señor.

vamos a darle gracias. El más dulce sonido a los oídos de tu Padre Celestial es el sonido de tu voz, de tus canciones de gratitud. Vamos, levanta tu cántico de gratitud. Porque cuando estaba yo muerto, tú me diste vida. Tu amor vino a rescatarme. Tu amor incondicional, tu amor perfecto, me ha salvado. Te doy gracias. Vamos, dale gracias. Dale gracias. Gracias por tu amor.

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verdad de tu amor, que me seguirán todos los días de mi vida, y en la casa del Señor habitaré para siempre. En tu casa mi mesa es mesa de tu presencia.

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1: Audiencia querida de CFA Radio, muy buenos días. Estamos arrancando de esta manera esta jornada del lunes 25 de mayo del año 2026. Y hoy es un día demasiado especial. Hoy estamos arrancando con mucha alegría, con mucho gozo. Muy agradecidos también con Dios por esta misión que nos has encomendado. Y ¿sabes qué? Esto que llevamos haciendo al aire juntos, porque vos sos parte, lleva 11 años el día de hoy. Hoy estamos de aniversario, estamos cumpliendo 11 años de CFA Radio. Y es por eso que esta es una mañana demasiado especial para este equipo de trabajo que te acompaña todos los días. Hoy estamos celebrando 11 años de vida al aire de esta radio que te bendice y nos bendice también tanto a nosotros que somos parte de esta misión. 11 años de voces, de historias, de procesos también. 11 años donde Dios habló en medio del ruido, donde hubo palabras que levantaron, abrazaron y sostuvieron también a muchos. Muchas de las palabras de ustedes también nos sostuvieron a nosotros. Los mensajes de ustedes en ocasiones también nos levantaron un montón el ánimo y eso es digno de recordarlo en esta mañana, porque esto nunca fue solo una radio. Fue y sigue siendo un lugar donde Dios se hizo presente en cada transmisión. Y cuando nosotros miramos estos 11 años entendemos algo demasiado importante. No llegamos hasta acá por fuerza humana. Llegamos porque Dios nos sostuvo en cada una de estas etapas, porque hubo días de alegría, por supuesto, de avances, hubo días en los que, por supuesto, nos gozamos, nos alegramos por el recorrido, por lo cumplido, por lo logrado, pero también días de muchísimo desafío, de espera también y de procesos, y aún así seguimos acá. Por eso hoy celebramos eso, celebramos los recuerdos buenos, no tan buenos, pero también aquellos que nos formaron y celebramos hoy, ¿sabes qué cosa? El propósito que tiene esta radio, porque si Dios nos trajo hasta acá, no es para detenernos, es para y porque todavía hay mucho más por venir. Y yo desde acá, desde tu mejor versión, quiero tomarme un momentito para agradecerte de todo corazón a vos que me acompañás hace tantos años, que me escuchás y formás parte de nuestra fiel audiencia.

0: a cada persona que nos acompaña todos los días, que escucha, que comparte, que ora y que hace parte de esta historia. Porque estos 11 años no son solamente de nosotros, son de ustedes, ustedes forman parte. Gracias por permitirnos entrar a sus casas, en sus procesos, en sus vidas y permitirnos ser la voz de Dios también un poquito por acá. Porque tenemos mucho temor realmente de la palabra de Dios, de dar esa palabra específica, pero que salga no de nuestro corazón, sino del corazón de nuestro Padre Celestial, compartiendo la buena noticia a través de la palabra de Dios. Así que Dios nos bendiga por ser parte de esta familia. Y bueno, ya que estamos de celebración, de fiesta, obviamente estaba hablando yo de recuerdos y realmente tenemos mucho. Estaba viendo justamente algunas fotitos. Que, ¿te acordás? Diego Romero estaba en este dial también, ¿verdad? Y estaba compartiéndole en sus redes sociales. Gaby Gómez también era, formaba parte, Dani Ríos, Sara Fretes, con tantos programas, ¿verdad? Que fuimos teniendo a lo largo de estos años. Cristian Mendoza también. Muchos compañeros que me vienen en este momento a la mente. Algunos capaz no me estoy acordando, pero vos los conocés, estoy segura de eso. Y bueno, yo te quiero preguntar algo. ¿Dónde estabas cuando escuchaste por primera vez en la radio, por ejemplo? Me gustaría saber, ¿cómo conociste la radio? ¿Cómo te topaste con este dial? ¿Qué programa recordás que te haya marcado? O tal vez en el tiempo presente recién nos estás escuchando. ¿Qué es lo que está marcando en tu vida hoy esta radio? ¿Y qué palabra te sostuvo que vos recordás en un momento difícil? Así que sé parte de esta celebración y compartinos hoy eso al WhatsApp 72925000. Aguardo mensajitos. Hoy ustedes son parte, así que vamos a estar leyendo muchos, muchos mensajes porque hoy vamos a tener programación distinta, bien de celebración para arrancar esta jornada. Pero también, por supuesto, no dejamos de lado la palabra de Dios. Y vos sabés que siempre nosotros vamos compartiendo ya la palabra, ¿verdad? Todos los días estamos compartiendo el devocional y el de esta mañana te lo voy a compartir también. La promesa que sobrevivió al fracaso. Vamos al libro de Hechos 13:13, donde la palabra dice: habiendo zarpado de Pafos, Pablo y sus compañeros llegaron a Perge de Panfilia. Pero Juan, apartándose de ellos, volvió a Jerusalén. Lucas cuenta este momento en una sola frase. Juan Marcos se fue. No explica por qué, no lo defiende, no lo condena, solo dice que abandonó el viaje. Pero detrás de esta frase había mucho dolor. Marcos era joven, recién empezaba, y justo cuando las cosas se pusieron difíciles, volvió atrás. Después Pablo interpretó eso como una deserción. Y hay errores que nadie ve, y hay otros que quedan demasiado expuestos. Capaz tu Panfilia fue una relación rota, una etapa lejos de Dios, una decisión impulsiva, un negocio que no salió bien, una caída que otros conocen y todavía te pesa. Y muchas veces el enemigo usa eso para hacerte creer que ya no servís. Pero una caída no decide tu futuro. Dios todavía no terminó contigo. Y hoy hay también otras preguntas para hacernos a través de esta palabra. ¿Qué momento de tu vida sentís que más te marcó negativamente? ¿Qué pensamientos vienen a tu mente cuando recordás ese momento? ¿Y qué crees que Dios piensa hoy de vos? Hoy te invito a reflexionar en esta palabra y que podamos orar al Señor y decirle: Señor, muchas veces dejo que mis errores hablen más fuerte que tu voz. Por eso hoy quiero creer lo que vos decís de mí. Gracias porque no me definís por mis errores o por mis peores momentos. Ayúdame, decirle al Señor, ayúdame a seguir adelante y a confiar en que todavía seguís obrando en mi vida. En el nombre de Jesús, amén. Y damos gracias, por supuesto, a Dios por permitirnos celebrar estos 11 años de esta radio. Que deseamos de todo corazón siga impartiendo palabra, siga bendiciendo tu vida, siga sosteniendo esos momentos difíciles, porque juntos hacemos esto, como te dije, y lo vuelvo a decir. Así que gloria a Dios por estos 11 años, 11 años de CFA Radio, 11 años adorando 24/7.
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1: Y bueno, seguimos en esta mañana de aniversario por los 11 años de CFA Radio. Y bueno, van llegando invitados especiales, personas que nos han acompañado a lo largo de estos años, también compartiendo de sus experiencias, de lo que llevan haciendo también. Y algo de lo que hablamos y siempre hablamos también aquí en la radio es acerca de las finanzas. Y cuando hablamos de eso, no podemos dejar de mencionarlo a él, al querido doctor y ahora doctor Raúl Martínez. ¿Cómo estás?
2: Me da mucha risa tu presentación. Pero te agradezco muchísimo, realmente esta hace demasiado años que es mi casa, me siento como en casa. Aunque a veces me invitan ahí enfrente, esta es nuestra casa original, ¿verdad?
1: Así, ahí estamos, ahí estamos. Así es, doctor, pastor, no sé, ya si de repente se me complica, pero le quiero decir siempre, yo le digo los doc luego para empezar, así hablamos y hola doc, ¿qué tal, cómo estás? Le digo.
2: Y es lo mejor, o Raúl nomás también, ¿verdad? ¿Para qué te vamos a complicar con los títulos?
1: Así es, y bueno, doc, llevamos muchos años con tu presencia aquí en la radio también, obviamente eso también seguramente representa algo para vos. Imagínate, tenemos 11 años y yo creo que desde el inicio de CFA Radio vos estás con nosotros.
2: Creo que la primera semana ya me invitaron y para mí fue algo realmente increíble, ¿verdad? Cuando me invitan así en un aniversario suelo comentar porque fue algo muy raro, uh-huh, que solamente al loco de Abreu se le podía ocurrir, ¿verdad?
1: Exacto.
2: Yo creo que en la iglesia yo había reemplazado a un pastor que estaba hablando de finanzas en un curso que estaba dando. Creo que le reemplacé dos veces, ¿verdad? Algo así, en un curso que se estaba dando ahí en la iglesia. Y a un grupo especial que se había anotado para ese curso, ¿verdad? Y después estábamos, no me acuerdo por qué, yo estaba en la célula del pastor Gerardo cuando eso.
1: Ya.
2: Y estábamos en lo que era la sala de consolidación, había una mesa larga, así no sé ni por qué estaba la mesa larga, y estábamos todos parados en una punta, ¿verdad? En la célula. Y entra el pastor Emilio. Y la radio se acababa de inaugurar, creo que dos o tres días antes. Y yo le digo, pastor, ¿cuándo se va a abrir la televisión? Le dije yo, ¿eh? Y pronto, me dijo. Y me señaló y me dijo, el lunes te esperan en la radio.
1: Te lanzó, como acostumbrado al pastor siempre.
2: Siempre. Y vos sabes que, como con el pastor Gerardo siempre hablábamos de matrimonio, y a veces me tocaba a mí dar alguna charla de matrimonio, y dije, bueno, voy a hablar de matrimonio, ¿verdad? Porque si bien yo hacía casi más de 10 años que hablaba de finanzas en una fundación que estaba en la radio, en la iglesia, nunca había hablado, ¿verdad? Y me fui, vine el lunes, estaban los chicos de la mañana cuando eso, ¿verdad? Y me siento acá mismo. No sé si era acá o ahí al lado, creo que ahí al lado era la radio. Y le digo, ¿de qué voy a hablar? Le dije, ¿verdad? Y me dijo, de finanzas.

0: finanza?
1: Porque yo iba a hablar de finanza, le dije. No sé, el pastor Emilio le dijo que iba a hablar de finanza. Y bueno, dale. O sea, ya era lo mío, ¿verdad?
2: Mira un poco.
1: Pero me sorprendió que me invitaran para hablar de finanza, porque yo en la iglesia, no sé si el pastor Emilio me habrá escuchado alguna de las charlas que yo di, o alguien le contó que él habla de finanza, la cuestión. Y bueno, de ahí hasta acá. Creo que hace un mes fue la primera vez que me invitaron a hablar de matrimonio. Después sí, me invitaron a hablar de finanzas.
2: Qué lindo, qué interesante saber también cómo fue, doctor. Porque no todos sabemos, ¿verdad? La forma en la que vos también llegaste hasta acá. Y imagínate, el pastor Emilio de vuelta, siempre desafiando, ¿verdad? Lanzándonos a los leones. De
1: y
2: repente.
1: Vos sabés que ese fue un antes y un después, te puedo decir, como la gente suele decir. Porque a partir de ahí, el ministerio de finanzas, por decirte así, ¿verdad? Se potenció. Mis charlas de finanzas, ya comencé yo a dar las charlas de finanzas, porque coincidentemente ese pastor dejó de hablar de finanzas, y comencé yo, y se hizo un curso, y se habló, y después ya otro, después ya yo me acuerdo que venía a la radio todos los lunes vine, sí. No sé, probablemente casi 2 años.
2: Era como un segmento luego que se tenía. Finanzas, sí. Recuerdo una canción muy, muy característica de ese bloque.
1: Sí, ¿verdad? Bueno, y así veníamos y bueno, y después ya fue todo
2: Mira vos, encaminándose todo,
1: sí,
2: ¿verdad?
1: El pastor Emilio me pidió algunas veces que predique en el púlpito sobre finanzas y ya todo era finanzas, ya...
2: Está ahí.
1: Ya no hablé más de otra cosa que de finanzas en la iglesia. Y hasta ahora estamos con cursos, con capacitaciones, con siempre dentro del área de finanzas.
2: Espectacular, doctor. Y bueno, llevamos años hablando de finanzas y obviamente que esto va como cambiando también los hábitos, las formas de vida, ¿verdad? Que la gente va teniendo. Pero si hacemos una comparación de lo que quizás en años anteriores era el mundo de las finanzas. ¿Cómo ves hoy el hogar de muchos paraguayos en relación a eso?
1: Y yo te diría que lo veo peor. El potenciamiento que tuvieron las redes sociales, el potenciamiento que hubo de la facilidad de créditos, el uso de tarjeta, la expansión que hubo de tarjeta de crédito, que hoy en día te ofrecen tarjetas. Porque sí, ¿verdad?
2: Muy, muy fácil hoy.
1: Y hoy en día con este tema, los reintegros y los reembolsos, que nadie entiende realmente lo que es, yo te diría que la dificultad financiera se ha sumado, ¿verdad? Seguimos sin cursos nacionales de finanzas, sin capacitaciones. Entonces la gente maneja la finanza como cree, o como le dicen que tiene que ser. Y lastimosamente el que te dice... generalmente el interesado que no aprendas, ¿verdad? Entonces, te dicen que todo es muy fácil, que los créditos son baratos, que la posibilidad de tener lo que querés tener es factible. Entonces, yo veo hoy en día realmente un deterioro financiero. Y hay algo que me llama la atención, y no voy a hablar de política, porque no es lo mío, no me interesa, pero... desde el gobierno hace muchos años, ¿no? Este gobierno hace muchos años se potencia de que el Paraguay está mejor financieramente. De que la brecha de clase media, la brecha entre los ricos y los pobres se ha cortado. Y yo creo que eso es real, porque yo he escuchado charlas de gente muy seria, así que ha demostrado por curvas estadísticas del Estado, y es real. Pero la pregunta es, ¿por qué no llega al bolsillo? Porque eso sí es una cosa que no podemos negar, ¿verdad?
2: Así es.
1: Hoy en día la sensación de falta de dinero es mucho más grande que antes. Y yo creo que la gente no percibe que está mejor porque está más endeudada. Entonces, se aumentan. Hace poco hice un reel y casi me mataron ahí en las redes sociales porque dije que yo estaba en contra del aumento del salario mínimo, ¿verdad? Y mi explicación era simple. Vos me vas a aumentar el salario mínimo, pero si yo no tengo una educación financiera,
2: claro, va a ser lo
1: dentro
2: mismo.
1: De 2-3 meses voy a estar igual, pero más endeudado. Porque yo he vivido eso en un gremio que nosotros estábamos, cuando habíamos conseguido un gran aumento salarial, y a los 4 meses los muchachos estaban desesperados pidiendo aumento salarial. Entonces... yo creo y soy un convencido de que el problema no está en lo que gano, sino está en lo que gasto. Y no hay una educación sobre el gasto.

0: Entonces nos están metiendo la dificultad de ganar más, ganar más, ganar más, pero nadie nos está hablando que nos cuidemos lo que gastamos.
1: Claro.
0: Entonces es un barril sin fondo. Voy a ganar 3 y voy a gastar 3,5. Voy a ganar 5 y voy a gastar 5,5. Voy a ganar 10 y voy a gastar 10,5. Entonces siempre voy a estar en un déficit. Y eso sí yo veo hoy en día. Creo que si bien la brecha se habrá disminuido en cuanto al ingreso que se distribuye, no se ve en el bolsillo porque no estamos capacitados para eso.
1: ¿Cuánto, doctor, es el porcentaje de ahorro que una persona debería de considerar mes a mes, independientemente del sueldo que gane? Bueno, ¿cuánto yo debería de ahorrar al mes como para tener un...?
0: La gran mayoría de los escritores de finanzas te dicen que de 2 a 5 salarios. En los Estados Unidos se habla de 3 a 5 salarios. ¿Qué significa? Que si yo gano 3 millones por mes, yo debería tener ahorrado entre 10 y 15 millones de guaraníes. Y ese ahorro no puede estar en un CDA, porque si vos lo necesitas, no lo puedes usar. Claro. Eso tiene que estar... No,
1: tiene que ser intocable.
0: Es intocable y es a la vista, aunque no te genere intereses. ¿Por qué? Porque lo tenés que usar ahora.
1: Ya.
0: Siempre pongo el ejemplo, cuando mis hijos eran chicos, mi hija le llevó a su compañerito a casa, ¿verdad? Y la pelota se fue al vecino. Y el nene no encontró mejor idea que para subirse a la muralla se apoyó en mi canilla. Por supuesto, al apoyarse en la canilla el caño se rompió.
1: Ah, ya.
0: Y era la canilla de adelante y se inundó la casa. Bueno, ¿cómo yo arreglo esa canilla si no tengo ahorros? Porque eso es urgente, es inmediato,
1: claro,
0: es ahora.
1: Momento.
0: Y no estoy hablando de una desgracia, entraste en terapia, tuviste una cirugía, que ya es otra cosa. Esto es una cosa puntual, sencilla y barata, ¿verdad? Entre comillas. Entonces, ¿cómo yo arreglé esa canilla si yo no tengo ahorros? Y tengo que usar mi tarjeta de crédito o hacer un préstamo o ir a la cooperativa volando a pedir plata. Entonces, si yo no tengo un ahorro a la vista, todas esas pequeñas dificultades que puedo tener y que voy a tener en mi casa, porque ahí... El que dice yo nunca tuve una pequeña emergencia, también entiendo. Entonces, ¿cómo yo voy a recuperar eso si yo no tengo un ahorro? Y solamente con préstamo. Mi hijo me contó que la semana pasada le llamó a su esposa que su rueda estaba en llanta, se fue y había sido que cordoneó y rompió la cubierta.
1: Uf.
0: Entonces, ¿qué tenés que hacer? Tenés que comprar una cubierta.
1: Así mismo.
0: ¿Entendés? Y si yo no tengo un ahorro, compro la cubierta con tarjeta de crédito.
1: Y sí.
0: Entonces, ahora ya tengo la dificultad que ya no me alcanza la plata y ahora tengo un pequeño préstamo otra vez que cancelar. Entonces, ahora mi situación empeoró un poco más.
1: Sí.
0: Y yo creo que esa es la realidad hoy en día.
1: Y el tema del uso de las tarjetas de crédito, ¿cuál es tu opinión al respecto también, doctor? ¿Es no tarjeta de créditos o usalo, pero de forma adecuada? ¿Cuál es tu criterio sobre eso?
0: El único criterio que yo tengo tarjeta de crédito, que si la tenés, porque hoy en día es casi obligatorio, porque creo que no puedes pagar tu teléfono sin una tarjeta de crédito, es cancelarlo el 100% a fin de mes. Así de fácil.
1: Claro.
0: No, yo no encuentro
1: el cumplimiento
0: vuelta,
1: en fecha y todo.
0: Porque si vos no pagás el 100%, aunque vos me digas, no, yo pago más del mínimo, ese es un préstamo, y es un préstamo caro. Si bien está dentro de lo que la ley manda, probablemente sea el préstamo más caro del mercado.
1: Sí.
0: Entonces, me voy al supermercado a hacer cosas, a comprar cosas de consumo diario.
1: Sí.
0: Y uso tarjeta de crédito y no la pago toda. Eso que estoy comprando lo voy a terminar pagando en 10 meses. Y en 10 meses voy a tener que seguir comprando todos los días el mismo artículo de consumo.
1: Sí.
0: Entonces, 10 meses después, todavía estás pagando el primero que compraste.
1: Ya.
0: Estás terminando para el primero que compraste. Entonces, mi consejo es, ¿tenés tarjeta de crédito? Ok. Decirle al banco, yo así tengo mi tarjeta de crédito, decirle al banco que me descuenten el 100% en la fecha de pago. Entonces, yo uso la tarjeta no me usa a mí, ¿se entiende?
1: Sí.
0: Entonces, tal vez algunas cosas que vos podrías decir, bueno, Otra la equivocación en tarjeta de crédito, es decir, 3 cuotas sin interés te ofrece la tarjeta. Cuando te ofrece 3 cuotas sin interés, son realmente cuotas sin interés. Pero a veces te vas a la caja y la chica en la caja te dice en cuántas cuotas quiere pagar. Eso no es cuotas sin interés. Pero la gente confunde.
1: Ah, sí.
0: Entonces, sí, haceme 3 cuotas. Estás pagando interés sobre unas cosas que compraste.
1: Claro.

0: Entonces, esos son detalles que uno tiene que conocer de las tarjetas.
1: Exactamente. Y entonces, radica entonces, o sea, si vamos a hablar de ciertos errores que de repente cometen hoy las familias paraguayas, ¿verdad? Podemos hablar de que también, obviamente, la ignorancia del uso de tarjeta de crédito puede ser un error, uno de los errores.
0: Es que, mira, te vas a sorprender. A mí me toca hablar con mucha gente con problemas financieros y no tiene nada que ver la cultura de la persona. He hablado con gente muy culta, entre comillas, que me dice, ah, no puedo pagar el mínimo. Tenés que creen como algo normal este tema de los reintegros que está habiendo
1: Sí,
0: ahora que...
1: bastante.
0: Yo te pregunto, Andy, ¿vos sos amiga del banco? No. ¿El
1: Absolutamente.
0: banco qué es? ¿Una entidad de beneficencia? No.
1: No.
0: Es una entidad de préstamo, es un negocio.
1: Así es.
0: Entonces, cuando el banco te ofrece un beneficio, es porque hay un negocio detrás de ese beneficio. ¿Correcto?
1: Así
0: Entonces,
1: es.
0: tenés que analizar cuál es el beneficio del banco detrás de ese beneficio que estás dando. O sea, ¿qué va a lograr el banco regalándote cosas? Algo tiene que ganar,
1: Claro.
0: porque si no, el dueño del banco le va a echar patada a todos los gerentes. Entonces,
1: Así es.
0: ¿cuál es el beneficio para el banco del reintegro? Que vos no vas a pagar tu reintegro al 100%. ¿Entendés? Entonces, yo compro una mercadería que me salía 100 mil, el banco me devuelve 30 mil, ahora yo debería pagar 70 mil, pero no lo pago, lo financio. Y al
1: Así es.
0: financiar termino pagando más del 100 mil que me salió el artículo. Y la entidad bancaria me enganchó, me endulzó con un tema muy simple. O sea, yo lo veo así. Si me estoy equivocado, que me llame algún gerente del banco y me diga, estás equivocado, nosotros somos demasiado buenos y queremos regalarle la plata a la gente. Entonces, y la gente desconoce, porque también me ha hablado gente y me dice, ah, el reintegro tengo que pagar el 100%. Claro, si no, no es beneficio. Ese es como cuando vos te vas al supermercado y el supermercado te dice, hoy tenemos oferta de pan. Pero uno te vas a comprar pan solamente. Ya que te fuiste a comprar pan, comprar
1: Volver,
0: manteca,
1: sí, de todo un
0: leche,
1: poco.
0: carne. Entonces, vos te fuiste por el beneficio, pero compraste un montón de artículos.
1: Sí, así es. Y el tema de las deudas también, doctor. El tema de comprar cosas a cuotas. Uno, ¿está perfecto eso para vos? O sea, según tu criterio, comprar cosas a cuotas, ¿está ok? ¿Metele o es... Trata de no hacerlo, no lo hagas.
0: Bueno, yo he ablandado mucho mi postura, ¿verdad? 10 años atrás yo era
1: Porque
0: casi.
1: ahí también yo creo que la, viste cuando no sos consciente del panorama de
0: No.
1: no llevas pues un registro.
0: Ahora,
1: Te volvés loco ahí con las cuotas.
0: ahí también entra un poco la paciencia, ¿verdad? Que la Biblia tanto nos habla de la paciencia. Si vos tenés un artículo que te sale 1 millón de guaraníes y yo lo quiero ya, ahora, y lo compro a crédito, voy a terminar pagando como poco 1.800.000. ¿Ya? Ahora, si yo ahorro un 200.000 guaraníes por mes, que la gran mayoría sí van a poder ahorrar, espero 5 meses y me lo compro al contado, yo me ahorré 800.000 guaraníes. O
1: Sí.
0: sea, el pensamiento tiene que ser así. ¿Yo le quiero regalar al comerciante los 800.000 guaraníes o me lo quiero quedar yo? Y es muy probable que con el 1 millón de guaraníes al contado vos lo saques más barato, o sea que al final termine pagando 900, 800 mil guaraníes. Entonces, esa es una decisión que vos tenés que hacer.
1: Claro.
0: Porque cuando vos compras a crédito, hay un interés que pagar.
1: Por supuesto.
0: Primero, que la gran mayoría de la gente, como no se maneja con presupuesto, no tiene ni idea si esa pequeña cuota va a entrar en su presupuesto de pagar.
1: Así es.
0: Y segundo, que si encima que estás con un problema financiero, encima financias tus compras, ahora tenés una deuda más que tenés que pagar. Entonces, no sé, yo lo veo muy claro. Yo sigo insistiendo y en nuestra vida particular lo hacemos. Nosotros no compramos nada a crédito. Todo lo compramos al contado. Últimamente nos hemos dado algunas licencias, pero yo creo que ya estamos tan equilibrados financieramente que esas licencias no nos han hecho mal. Pero jamás compramos cosas pequeñas, cosas posibles y mucho menos mercadería de consumo a crédito. Definitivamente no lo hacemos y te puedo asegurar que cada vez estamos mejor, tenemos todo lo que queríamos y todo lo que deseábamos también teníamos,
1: Pero, con más paz también, más calma.

0: Mucha más paz, pero al revés. Quiero, junto, compro.
1: Ya. Excelente. Y obviamente, en nuestra conversación está impregnado el tema del presupuesto, ¿verdad? Que no siempre, porque ponele, yo en mi caso siempre tengo un presupuesto, pero a veces soy muy fiel a mi presupuesto y otras veces me voy todo, ¿verdad? Tengo esa inclinación a hacer lo correcto, pero de repente a veces hay meses en los que, no anoté ese me pasó ese detalle, tal cosa. Mira, me salí un chiquitito otra vez, ¿verdad? Importante tener un presupuesto.
0: Me hace acordar lo que decía Pablo, ¿verdad? Que el mal que está en mí.
1: Sí, ese es mi versículo, tal cual.
0: Bueno, pero es normal, mira que yo
1: uno tiene buenísimas intenciones, uno quiere ser ordenado, ¿verdad?
0: Pero te voy a decir una cosa, Andy. Nosotros tenemos ya casi 20 años de vivir con un presupuesto. Y hay muchísimas veces que nos vamos todito.
1: Y sí.
0: Pero cuando vos estás ordenado, el reacomodo es más fácil. Por ejemplo.
1: Eso sí.
0: Vos trotás todos los días. ¿Correcto? Dejaste de trotar 2 días. No pasa nada. Cuando vuelvas a trotar, a lo mejor te cuesta un poquitito, pero vas a volver a tu ritmo. Ahora, jamás trotaste.
1: Sí.
0: Y ahora salía a querer correr 42 kilómetros, está frita.
1: Sí.
0: Entonces, lo mismo ocurre con el presupuesto. Si yo tengo un presupuesto y estoy ordenado financieramente y un mes me fui todito, es muy probable que en 1 o 2 meses te recuperes.
1: Okay. ¿Entendés? Sí.
0: Porque
1: sí,
0: ya
1: sí.
0: Tenés el engranaje hecho, pues, ¿verdad?
1: Tal cual.
0: O sea, andá en bicicleta y después de andar en bicicleta, no es que te subís la bicicleta y te vas a caer.
1: Cierto.
0: A lo mejor te va a costar un chiquito, pero le vas a meter otra vez. Lo mismo ocurre con el dinero.
1: Pero muy valioso realmente tener un presupuesto y saber tener el panorama de lo que uno tiene a su disposición y lo que no tenés también, porque ahí justamente, entonces ahí se mete mucho. Si vos, por ejemplo, tenés, no sé, ganas un salario y empezás ahí a gastarlo en cuotas porque parece que es muy poquito y te vas juntando ahí en ese todo y no tener la visión general de lo que estás gastando, ahí es el problema fundamental, creo yo. Ya es como así es el tema.
0: Me voy a meter en un tema que habla mi hija, no yo, pero ¿por qué se funden la gran mayoría de las empresas, de las microempresas o de los emprendedores pequeños? Porque no tienen un presupuesto. Entonces se ponen a comprar cosas con el sueño de poder hacerlo y terminan comiéndose su cola. Entonces yo insto a la gente de que maneje su casa como si fuese una empresa. Y una empresa seria. Una empresa seria, primero, los socios tienen que estar de acuerdo. Esposo y esposa tienen que estar de acuerdo en lo que gastan. Segundo, se tienen que manejar con un presupuesto. Yo no le veo al gerente de una mega empresa multinacional que venga al dueño de la empresa de, yo qué sé, de Estados Unidos y te diga, fulano, ¿cuánto se gasta en esta empresa en combustible? Y no sé, y yo creo, y a mí me parece.
1: Sí.
0: No, estoy seguro que el gerente le va a decir, bueno, 324.431. ¿Entendés por qué? Porque ese es el presupuesto que se destinó para gastar en combustible.
1: Sí.
0: Así se tiene que manejar la casa. ¿Por qué la casa va a ser diferente a una empresa?
1: Uh-huh.
0: Si en la casa hay dinero que entra y dinero que sale, gente, cosas que mantener, cosas, sueños que crecer, entonces es la misma, debería tener la misma estructura que una empresa. Y cuando yo miro mis finanzas como una empresa, te puedo asegurar que tus cosas van a cambiar.
1: Claro, con la seriedad con la que se debería de asumir, ¿verdad? Una empresa también.
0: Sí.
1: Doc, me encantaría seguir charlando contigo. Yo sé que la audiencia también siempre tiene muchas preguntas sobre eso. Es interesante hablar siempre de esto porque obviamente a veces no queremos escuchar, ¿verdad? pero hay veces en las que sí se toma conciencia y que obviamente es muy importante tener ese orden financiero, como decías, y me quedo con eso que dijiste, ¿verdad? Que tenemos que organizar las finanzas del hogar como si fuese una empresa. Y creo que es lo más claro que uno puede tener, porque si vamos a dar consejos útiles para las personas, para que a partir de ahora se puedan ordenar, yo creo que eso es.
0: Vos sabés que es muy simpático, porque yo le suelo decir cuando me invitan a una charla sobre toda la iglesia, digo, no vayan a decir que yo estoy, porque cuando le dicen que yo estoy no se va nadie. ¿Sabe por qué? Porque no quieren escuchar su realidad.
1: Y sí.
0: Vos, mira, desafíate. propuesta.

0: vos no tenés un presupuesto y vos no tenés un ahorro, ¿cómo vas a soñar con inversión?
1: ¿Entendés? Tal cual. Así que yo creo que expone mucho la realidad, ¿verdad? Ese tipo de situaciones también. Bueno, Doc, hablando de charlas y todo eso, también obviamente te toca hacer varias charlas en la iglesia también. Sí. Contale un poco a la audiencia nueva, tal vez, que no sabe que en la iglesia también tenemos este tipo de iniciativas. ¿Qué días, cada cuánto al mes se desarrollan?
0: Vos sabés que el último miércoles del mes, hace muchos años que venimos dando una charla de finanzas libre y gratuita.
1: Sí.
0: Y vos sabés que me sorprende gratamente. Siempre cuando voy a empezar la charla le pregunto a la gente por qué vienen. Algunos me dicen por mi Instagram, otros me dicen por la iglesia, pero mucha gente me dice por la radio.
1: Mira.
0: Increíble, evidentemente que la radio, porque no sé, si vos sos del centro familiar, entiendo que a lo mejor sepas que hay una charla de finanzas.
1: Sí.
0: Pero viene gente de
1: todos
0: de
1: lados.
0: Otra iglesia, de otra denominación, y gente que ni siquiera se va a la iglesia, a ninguna iglesia, sí. ¿Verdad? Entonces, veo con muy grato que tanto la CFA como GO se están escuchando mucho, porque tengo mucho público que viene por la radio. Entonces, ¿cuándo es la charla? Casualmente este miércoles.
1: Porque
0: es el último miércoles de mes. ¿Dónde es? En el CFA Central, en el segundo piso, en la sala 11. No digo Zoom porque la gente me dice, ¿qué es Zoom? Entonces, sí. Bueno, en la sala 11.
1: Miércoles 27.
0: Miércoles 27. ¿Dónde queda? Te subís, te vas a la librería y hay un ascensor detrás de la librería. Ese ascensor te deja directo en el segundo piso. Y ahí
1: está
0: la sala 11.
1: Sala 11.
0: Le preguntas a un guardia si hay que no conocer. Porque inclusive hay gente de la iglesia que no conoce esa sala.
1: Sí.
0: Entonces, el último miércoles del mes, que coincide que es este miércoles, en el Zoom 11 a las 20 horas, siempre hay una charla de finanzas, diferentes temas. Procuramos que sea secuencial.
1: Ya.
0: Pero si te perdiste la primera, no pasa nada, ¿verdad? Entonces, ya no hace falta que averigües cuándo y dónde. Ya sabes, el último miércoles del mes siempre hay una charla de finanzas en el Zoom 11 del Centro Familiar de Oración, 20 horas. Libre y gratuito.
1: Sí, lo más importante. Imagínate que tenés incluso ese beneficio, ¿verdad? Que es totalmente gratuito cuando en otros lugares uno paga para asistir a ese tipo de...
0: Yo cuando estaba sumido en las deudas hubiese pagado millones para que alguien me ayude a salir.
1: Así mismo.
0: Y ahora están ofreciendo la misma ayuda que yo tuve pagando, ahora la tenés gratis.
1: Espectacular. ¿Y de qué van a estar hablando este miércoles, doctor?
0: Y casualmente voy a hablar de presupuesto.
1: Presupuesto, buen tema. Así que audiencia linda que está escuchando, interesantísimo esto y muchísimo más. Esto es solo una pincelada de lo que el doctor va a estar exponiendo ese día. Así que va a participar entonces este miércoles. Doc, realmente el tiempo se nos reba, como diría una conocida comunicadora. Te agradecemos, Doc, ¿verdad? Realmente por acompañarnos desde los inicios en este lugar. Realmente honramos mucho tu vida, porque aparte de obviamente darnos y brindarnos todas estas herramientas en lo que respecta a la finanza y el matrimonio en algún momento, tu persona honramos mucho, Doc, tu persona, tu calidez, tu... Todo lo que sos vos, ¿verdad? Porque siempre venís con buena onda, venís... sos parte de nosotros, Doc. O sea, hasta ese trato de... Doc, ¿qué tal? ¿Cómo estás? ¿Verdad? Así que le damos gracias a Dios realmente por tu vida y por estos 11 años en los que sos parte también de la radio.
0: Muchas gracias. Y realmente es un placer porque amo este tema. Amo este tema porque conozco el sufrimiento de la gente por este tema.
1: Sí.
0: ¿Verdad? Entonces... Y reitero, siempre reitero, yo no soy economista, no soy administrador, yo soy un médico que se endeudó y aprendió, como dice la gente, por su costilla.
1: ¿Verdad? Así es, más valor todavía, ¿verdad? Cuando uno lo vive, después lo puede volver a dar. Así que, Doc, una vez más, honramos tu vida y bueno, el Señor te siga usando porque hoy por hoy ya sos pastor. Sí. Tenés a tu cargo una iglesia, así que eso también una... Yo sé que Doc así, él nunca planeó nada, lo que hoy él está viviendo, ni siquiera dar charlas en la iglesia, como bien nos mencionaba. Pero bueno, estaba en el plan de Dios y yo sé que vos sos de mucha bendición para muchas familias, muchos hogares y sobre todo para esta audiencia que te está escuchando.
0: Y vos sabés que es grato, un minuto más te
1: sí.
0: robo. Es muy grato encontrarte con gente que ni siquiera le conoces y gente que ni siquiera le dice, Gracias, doctor, porque

0: Una cosa que dijiste me ayudó a salir de mi problema financiero.
1: Sí.
0: Y realmente yo creo que lo que hablo y lo que digo viene de Dios, porque no, yo no tengo la capacidad de
1: Así
0: decirlo.
1: mismo es. Así que eso agradecemos y bueno, por seguir cumpliendo más años y por tenerte siempre por acá también, Don. Así que gracias por acompañarnos en esta celebración. Nosotros en un ratito más vamos a estar compartiendo un brindis también con el doctor aquí, con todos los compañeros. Y bueno, vos seguís en sintonía de CFA Radio.
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5: Cuando estamos con miles de cosas y todos tenemos 24 horas, amén. Todos tenemos muchas actividades, tenemos muchos compromisos, pero tu tiempo con Él que sea prioridad, primero sobre todo en la palabra. Pero hay otras formas que Dios quiere hablar. Dios habla por medio de su Espíritu Santo. En Juan 10:10 dice que el enemigo vino para robar, para matar y para destruir. Él quiere destruirte. Él quiere desenfocarte. Él quiere robar tu gozo, porque Él sabe que el gozo del Señor es tu fortaleza. Él quiere robar tu intimidad con Dios. Cuando vos tenés todo planeado, vos decís, bueno, Señor, mañana a las 5 voy a despertar, voy a poner, y a justo a las 5 vos dormís y no despertaste. Y después despertaste tarde y necesitas ir a tu trabajo. Ay, Señor, y vos decís, bueno, Señor, gracias, amén, ayúdame hoy. Pero el Espíritu quiere seguir hablándonos. El Espíritu Santo puede hablarte en todas las circunstancias, en todo momento. Igual caminando, a lo mejor te gusta hacer ejercicio y caminar, excelente, hágalo. Y el Espíritu Santo puede hablarte. ¿Cuántas veces que el Espíritu Santo habla y dice, bueno, llama a fulano, llama a fulana que está pasando? Diferentes circunstancias, diferentes, hay muchas maneras en cual el Espíritu Santo habla. Pero necesitamos ser sensible y obediente de su voz.

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1: Bueno, querida audiencia, ya en esta parte del programa me gustaría ir leyendo los mensajitos que fueron llegando. Rafaela Caballero, imagínense, ustedes nos escucha desde España. Feliz aniversario, feliz 11 años, dice este mensaje. Un comentario muy breve, dice ella. Casualmente salió una alabanza en la radio en vivo, dicen, vivo en Madrid, y desde entonces escucho muy frecuentemente. Un abrazo grande, dice, y un abrazo también para vos desde acá, querida Rafaela. Qué gusto saber desde tan lejitos nos estás escuchando y seguís con nosotros ahí. Buenos días, muchas felicidades por los 11 años de la radio. Yo un día me fui a visitar a una hermana y escuché las adoraciones que sonaban en la radio y le pregunté dónde es que es la radio. Y ella me indicó

México y vine y se compré una radio y desde esa vez todos los días escucho porque me gusta la adoración que nos eleva al trono de Dios. Y se me ayudó mucho cuando estuve en una depresión. Jesús me libertó de la depresión y la tristeza y me dio gozo y alegría y motivos para vivir. ¡Wow! Yo me sumo también a este Gloria a Dios que escribiste en tu mensaje, querida Dionisia. ¡Qué lindo testimonio y qué gusto saber de que de alguna manera hemos contribuido al plan de Dios en tu vida! Seguimos por acá, Graciela González. Muchísimas felicidades, FEA Radio. Les deseo a todos éxitos, dice, todos los que están ahí transmitiendo el mensaje de Jesús, son mi compañía desde 11 años, no pasa un solo día que les escucho en la casa, en el auto, en todo lugar, son bendición para mi vida. Es más, a mis amigas que están pasando momentos difíciles, les digo, poné la 99.5, les amo, les cuento que ustedes bendicen a miles de almas. Gracias, Graciela, desde la ciudad de Capiatá. Feliz aniversario, querida CFA Radio. Muchas gracias por estos años maravillosos que hemos compartido juntos, ¿verdad que sí? Gracias por permitirme unirme a este cielo que se respira en cada transmisión. ¡Qué lindo! Especialmente desde el hospital. Sí, llegamos a muchos lugares como esos, es así. Donde cada día comparto con todos los que se acercan, compañeros de trabajo, pacientes, médicos y todas las personas que cruzan por mi camino en el auto con los chicos, con mis alumnos y todo eso. Y es como les decía al inicio, no somos solamente nosotros los que formamos esta radio, sino ustedes que son y se convierten en este caso en pequeños mensajeros y esparcen la información. Dice, siempre recuerdo con mucho cariño tu programa de la mañana, de 6 a 8 de la mañana, y tu programa, Andy, es obligatorio escucharlo, dice. Conocí la radio por medio de los anuncios en la iglesia, pero hoy en día estoy conectada las 24 horas porque no quiero perderme ni un solo momento de lo que nos traes, dice. Gracias por ser compañía, por llevar mensajes de esperanza y por llenar nuestros días de luz. Dios siga bendiciendo cada emisora, cada locutor y cada persona que hace posible que CFA Radio siga siendo ese refugio para tantos. Felices años juntos y que vengan muchos más. Amén. Porque yo sé los planes que tengo para ustedes, afirma el Señor. Planes de bienestar y no de calamidad para darles un futuro y una esperanza. Jeremías 29:11. Vamos por más, dice la doctora Jenny Muñoz. Gracias, Jenny, por este mensaje tan lindo. Qué gusto, qué alegría realmente leerles, me encanta. Felicidades, muchas felicidades. Dios renueve sus fuerzas siempre, cada día. La radio es mi compañía de todos los días. Ricas bendiciones, dice este mensaje. Natalia Gatti, dice. Así es, vamos construyendo historias. Son 11 años y también en esta parte me gustaría expresar un profundo agradecimiento también a cada empresa, marca que nos ha acompañado desde los inicios, los que siguen también estos 11 años aquí en la radio. Gracias por ser parte de este proyecto, por creer en esta visión y por acompañarnos en cada etapa también de esta radio, porque el apoyo de ustedes ha sido clave para sostener también este espacio y seguir llevando un mensaje de esperanza a tantas, tantas personas. Así que valoramos y honramos cada alianza construida en el tiempo también. Querida doña Elsa, si estás escuchando, muchísimas gracias por ese regalito que nos mandaste, esa riquísima torta que vamos a disfrutar en un ratito más. Doña Elsa es también una persona que no solamente nos ha compartido cosas ricas en los años que hemos estado aquí, sino que también es una persona que amamos muchísimo. Ella es oyente de la radio. 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

0: Bueno, querida audiencia, hoy estamos de celebración y como les decía al inicio, justamente hoy estamos compartiendo con personas que han marcado y hacen historia a lo largo de estos 11 años y aquí los tengo a mis queridos compañeros Diego Romero, ¿se acuerdan Diego Romero, eh? Al aire de la 99.5 hace rato no le estábamos escuchando y lo tengo también a mi compañero J. Candy, ¿verdad? Esa voz que ustedes ya conocen. Empiezo por Diego. Hola Diego, feliz 11 años. A ver, aguantame un ratito que te voy a...
1: los microfonitos.
0: Ahí está.
1: Felicidades. Es impresionante lo que dice Andy Medina porque realmente yo me estoy sentando a este micrófono después de 5 años. 5 años. Atrás fue nuestro último programa que tuvimos acá, que para los que capaz tienen ya tiempo escuchándonos, nosotros antes teníamos un sistema muy diferente de lo que hoy día es SFA Radio, ¿verdad? Hacíamos el programa Qué Buena Tarde.
0: Qué Buena Tarde.
1: ¿Verdad? Que teníamos un equipo montado increíble, que bueno, luego nos mudamos al otro medio, pero hoy es un día maravilloso, son 11 años, parece que fue ayer Andy Medina,
0: sí,
1: cuando hacíamos sesiones de fotos, hacíamos casting, y bueno, imagínense, 11 años, y acá tengo el placer de estar al lado del señor J, que es la voz para mí más importante de todos los medios cristianos hoy día.
0: Exactamente, como parece como, me pareciera que es como la primera vez también que estamos como los tres acá. Así juntos al aire. A ver, Jota, a ver, vamos a habilitar el micrófono. Ahí está. Ahí me
1: escucho. Ahí. ¿Ahí? ¿Suena? Bueno, te paso el micrófono. Al
2: aire. Bueno, hola Diego, hola Andy, hola la audiencia. Gracias realmente por todas estas palabras. Y sinceramente, hay mucho por contar, mucho por compartir realmente lo que Dios hizo en estos tiempos acá en la radio. Y lo que sigue haciendo, ¿verdad? Hace rato le estaba diciendo a Rocío... He visto hace no mucho en el Instagram lo que Diego había alzado, una reflexión. Había compartido para la radio, para el Instagram de la radio. Y decía, qué lindo sería verle a Diego teniendo acá un programa.
0: ¿Verdad que sí?
2: Sí, me dice estilo, le queda muy bastante bien también.
0: Y a lo largo de los años, 11 años, fuimos cambiando... De...

0: diversos formatos también, por supuesto, acá en la radio. Y bueno, hoy por hoy también un aire muy distinto, muy diferente también a lo que fue en los comienzos. Y la gente tiene memoria a lo largo de estos años también de todos los programas, que un programa que bien también recordamos a nuestros compañeros Sara y Dani también, Vagón de la Siesta, por ejemplo, es un programa que la gente
1: El
0: tiene
1: vagón
0: en
1: de
0: la
1: la siesta,
0: memoria.
1: el vagón de la siesta fue un programa increíble. Yo me acuerdo muy bien el primer casting que nos fuimos a la iglesia Centro Familiar de Oración. Le conocí a Dani y le conocí a Sara y nos hicimos muy buenos amigos. Y yo recuerdo, hay algo muy interesante que quiero contar acá para los que no saben. Bueno, Dani y Sara hoy día son un matrimonio, están a punto de tener su primer hijo, ¿verdad? Y yo le dije a Dani,
0: Y comenzó acá eso.
1: claro, Dani, ustedes se sonríen mucho, le dije. Y le tenté a Dani y le dije, voy a guardar tu número, no con tu apellido, voy a guardar Dani Fretes. ¿Y quién iba a pensar
0: Mirá
1: que hoy
0: vos.
1: día son un matrimonio
0: Profético.
1: maravilloso, ¿verdad? Ellos estuvieron muchos años acá haciendo radio, El Vagón de la Siesta, que fue un programa prácticamente
0: Sí,
1: tradicional de
0: así
1: la
0: es.
1: siesta acá en la 99.5. Y bueno, hoy día ellos son un matrimonio increíble, ya van a tener su primer bebé. Entre ellos también está Gabigó.
0: Gaby Gómez,
1: Sí, Gabigó, que
0: sí.
1: para mí fue una de las voces femeninas, las primeras voces femeninas que tuvo la radio, porque
0: Así
1: recordemos
0: es.
1: que la 99.5 se fue a radio antes de ser radial abierto, eras también radio
0: Online.
1: online.
0: Sí, así es. Gaby es como la pionera de todos nosotros, diría yo, porque estuvo en aquel entonces con la querida Nora el Barco también. La gente seguro va a recordarla. Otros tantos compañeros que ahora, Gustavo Velázquez también estuvo, formó parte de la radio.
2: No, y realmente hay varios compañeros quienes, así como está diciendo Diego, formaron parte y bueno, siguen también cerca de lo que es la radio, todo lo que tiene que ver con el Ministerio de CFA Comunicaciones. Y realmente hay varios y lindos recuerdos acerca del inicio. Yo recuerdo mi inicio acá, mi primer día para venir a la radio. Justo vino una lluvia, casi me llevó el raudal.
0: Ay.
2: Pero bueno, fueron tiempos donde uno empezó a crecer también. Yo arranqué acá en la radio haciendo operación para el programa de Gaby Gómez. Y luego al mediodía me fui incluyendo, bueno, me fui acoplando al programa. Tenía un programa que se llamaba Más que Clásicos, algo
1: Más que
2: así.
1: clásico.
2: Entonces en ese horario así fue, de forma lenta fui tomando un lugar también acá, bueno, gracias a Dios también. Y vimos tantos testimonios en
0: Así
2: estos
0: es.
2: tiempos de personas como fueron contando afuera y acá también lo que Dios estaba haciendo por medio de este ministerio, esta herramienta que Dios ha puesto en este tiempo. Y sinceramente podemos decir gracias también a la visión que el pastor Emilio tuvo junto a todo el equipo que estaba cerca de él, ¿verdad? Para acompañar este hermoso desafío, ¿verdad? Y bueno, cuando me acuerdo cuando dijo, ahora la radio va a ser Adoración 24/7, uno por ahí decía, ¿cómo va a ser eso? Y bueno, fue en el tiempo, se fue dando las cosas, y bueno, realmente hoy vemos la inmensa fidelidad de Dios para este tiempo.
0: Así mismo, yo sí que era la eterna chica de los fines de semana. A la vuelta de
1: Andy
0: la esquina.
1: Medina, ve la
0: Andy
1: vuelta de la esquina.
0: Medina, a la vuelta de la esquina.
1: Fue un
0: Fin de
1: programa
0: semana.
1: bastante épico, porque los sábados no teníamos
0: Sí.
1: programa, ¿verdad? Y bueno, fue algo fantástico. Tuvimos la oportunidad inclusive de estar juntos nosotros en su momento también, Andy Medina. Hicimos juntos dos programas.
0: También,
1: Andy creo que
0: sí.
1: fue mi productora un tiempo, después fuimos ya prácticamente hacíamos juntos la locución, ¿verdad? Fuimos prácticamente pareja mucho tiempo de programas de radio.
0: Sí.
1: Así que bueno, yo creo que el único con quien siempre quise estar y no pude hacer programa fue con Jota.
0: Difícil hacer programa con J.
2: No, ya se va a dar. La vez pasada hice una dupla con Rena, por ejemplo.
0: Ah,
2: Bueno, entonces
0: sí.
2: próximamente con Diego.
0: Y bueno, quién sabe, ¿verdad? Que la audiencia vote, ¿verdad? Que haga la votación de cómo vamos a poder hacerlo. Bueno, ya la tenemos también en pasillos, la vea la pastora Bethany llegando, sumándose también a esta celebración. No sé si la van a traer a la pastora para que, pues después vamos a estar charlando con ella también. Y bueno, quería traer a los compañeros un ratito para que podamos hacer un recuentito de estos años también con ellos, compartiendo con algunos de los que en esta mañana ya están compartiendo con nosotros y haciendo historia juntos. Y bueno, audiencia linda, sigan en sintonía de SFA Radio Adoración 24-7. Voy leyendo este mensajito que me llegó también. Buen día, feliz aniversario, SFA Radio. Gracias por ser nuestra compañía 24-7, ayudándonos a conectar con el cielo. Quería comentarles cómo fue que empecé a escucharles hace años atrás, en el 2016, más o menos cuando empecé a conocer y aceptar a Jesús. Me había dicho mi líder en ese tiempo que escuchara la radio y de casualidad Y da la casualidad de que en ese momento pasaron una música que desde los 9 años ya escuchaba.

y siempre me hacía llorar y nunca entendía el porqué. Lo que sí, nunca supe quién cantaba hasta que esa vez pasaron por la radio y en ese tiempo a través del celular ya se podía buscar y era la música de Danilo Montero, el tema Dios. Y justo en ese año en el Congreso venía Danilo Montero y fui y fue de bendición para mi vida, así como lo fue el Congreso Diamante ese año. Pude conocerte, Andy, dice, te pude conocer mis dos nenas también, Keisha y Kenny, acierto, y fue tan lindo todo, me recordó tantas cosas, te vi siendo parte del coro y recordé que yo también fui parte en ese momento, que pude estudiar un año de canto con el pastor Fabián, que fui bautizada por él también, y me pregunté cómo el enemigo pudo haber quitado de donde me pudo haber quitado donde estaba, dice. Pero también pensé que todo pasa por algo y para algo, y lo más importante que todo es que volví a él, me dio una familia, un gran esposo y dos niñas que por más que no sean mis hijas, me enseñaron bastante y sigo aprendiendo cada día. Así que gracias, querida, por tu mensaje, la querida Karen, ¿cierto? En este tiempo pudimos charlar un poquito, no sabía que tantos años ya llevaban escuchando la radio, qué lindo saber eso. Y bueno, así cada uno de ustedes y los que forman parte a lo largo de estos tiempos también forman parte de esto. Así que sigamos en sintonía de CFA Radio y enseguida volvemos con más.

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1: Bueno, y seguimos en este modo celebración, modo fiesta, y tenemos con nosotros a alguien demasiado especial, a quien amamos y valoramos muchísimo, nuestra querida pastora Bethany Abreu, a quien ya voy saludando. Hola, pastora, y gracias por acompañarnos.
2: Gracias, Andy. Gracias por la invitación y felicidades por los 11 años. Qué hermoso logro, y realmente sabemos que Dios sigue levantando, usando, porque el radio fue algo de Él, y estamos tan agradecidos por estos 11 años.
1: Así es, pastora, son 11 años en los que realmente como personas que formamos parte de la radio y también de la mano de muchos oyentes también que fueron a lo largo de este tiempo escribiendo los mensajes, podemos realmente afirmar y confirmar la fidelidad de Dios y saber de que nosotros estamos de este lado compartiendo un mensaje, pero que el Señor hace que esa semilla sembrada en los corazones pueda florecer y crecer abundantemente.
2: Así mismo, Andy, como ustedes eran fiel y son fiel al Señor, sembrando oración, sembrando la música, pero sembrando sobre todo los mensajes. Y eso toca las vidas de la persona que están escuchando, ministra, no solamente toca, pero ministra, y sanan y levanta, y eso ayuda a la gente para conectar con Dios. Y ese es nuestro deseo como un radio, para poder ayudar a la gente para conectar con su Dios, que vive, que sana, que libera y que ayuda en todos los tiempos, en las dificultades, pero también un Dios que celebra con nosotros. Él está celebrando también los 11 años con nuestros radios.
1: Claro que sí, es una misión que sigue adelante también, pastora. Obviamente seguimos haciendo el trabajo, ¿verdad?, de llevar el mensaje, y tenemos tantas historias. Hoy también muchísimos mensajes que llegaron, tengo algunos también que todavía no estoy leyendo, que voy a leer en un ratito, pero sí, fundamentalmente el mensaje que hoy también queremos compartir es que todo lo que uno va sumando, todo lo que uno va dando, a veces uno dice, es tan poco lo que doy para el Señor, no me parece tan importante, pero realmente lo poquito que uno pone a disposición del Señor, Él se encarga de hacer el resto, y a veces no tenemos idea ni dimensionamos a cuántas personas podemos estar afectando de forma positiva.
2: Así mismo, es así como vos te estás diciendo, es una semilla. Y cuando uno planta una semilla, no sabe de cómo va a crecer y cuánto manzana, vamos a decir una semilla de manzana, ¿verdad? Y cuántas manzanas van a salir de eso y cuántas semillas están adentro en cada. La multiplicación sin límite, porque eso es lo que hace Dios, que realmente cuando hacemos fiel en el poco, Dios es lo que hace el resto para seguir multiplicando, levantando, porque realmente es una obra de Él. Comenzó con el deseo para honrar a Él y sigue con ese anhelo, ese deseo. Y gracias a Dios por cada uno de ustedes que está colaborando con lo que está la visión para este radio, haciendo, desarrollando el plan y propósito que Dios tiene para el radio, para poder evangelizar, hablar, enseñar su palabra.
1: Amén. Y hablando de crecer y celebrar, pastora, también ya la familia se agrandó también en estos días, así que muchas felicidades también por el nacimiento de tu nietito José Emilio.
2: José Emilio, realmente una gran bendición, una respuesta de una promesa, y que Dios es tan fiel. Realmente ayer me fui, celebramos una semana de vida para José Emilio, y realmente uno puede mirar al bebé así nomás mirando. Sí. Él es tan bueno, él duerme bien, pero realmente gracias a Dios por la vida de Sonia y Joshua, que son excelentes padres, sí. Pero estamos felices. Y parece que mañana seguimos la fiesta.

0: Sí.
1: Porque mañana es tu cumple.
0: También, sí. Hace 11 años que hacemos festejo doble, ¿verdad? Porque es muy loco porque, bueno, desde siempre también yo tuve una inclinación hacia la comunicación desde muy chiquita. Yo me acuerdo que recorría con mi micrófono y le hacía entrevistas a mis tíos y todas esas cosas. Pero coincidentemente, cuando Dios, obviamente, me dio el trabajo que tanto anhelaba, ¿verdad? Que era hacer radio. También un 25 nacía la radio, salíamos al aire. Y coincidentemente, mi cumpleaños también es el 26. Así que, hablando de promesas y todas esas cosas, yo creo que Dios cumplió su promesa conmigo, ¿verdad? De hacer esto que me encanta y que es sumar mucho, ¿verdad? Aportar a la gente. Y también mi cumpleaños es mañana.
1: Hey, doblemente feliz.
0: Doblemente feliz.
1: Por radio, pero para tu vida.
0: Literalmente.
1: Felicidades, campeona.
0: Gracias, pastora. Y bueno, la audiencia siempre acompaña también toda la celebración, así que estoy muy feliz y bendecida también de poder ser parte de esto. Y qué bueno, pastora, ya desde un contexto, realmente fuimos muy bendecidos en el congreso pasado, hablando de promesas también. Y Dios tiene sus promesas activas también. Yo sé que para esta radio también la sigue teniendo. Hay muchas palabras todavía que están ahí en el momento específico de dar alumbramiento, ¿verdad? El Señor tenía 12 discípulos, hoy estamos cumpliendo 11 años, y el 12 simboliza algo como de perfecto, como algo concluido. Sin embargo, el 11 para mí representaría como una etapa de bueno, estamos en esto, hasta aquí nos ayudó el Señor, pero todavía estamos en la etapa de alumbrar algo, de dar a florecer algo, de algo que se está gestando y está creciendo para ser perfecto.
1: Así, y 12 es el número de gobierno.
0: Así es, gobierno, poder y autoridad.
1: Así como los 12 discípulos, los 12 tribus, es 12 de gobierno. Entonces, que Dios sigue haciendo gobernado sí. En Paraguay por medio de los medios de comunicación.
0: Amén.
1: Que realmente yo creo que vamos a entrar en otra etapa para el radio, no cambiando la visión. La visión del pastor Emilio siempre fue para tener un radio de 24/7 para poder tener algo que glorifica al Señor, para tener alabanza, adoración, alabando a Él en todo el tiempo, porque la gente a diferentes horarios puede conectar, recibir oración, recibir un mensaje, recibir música, recibir. Y ese es realmente el propósito de nuestro deseo como radio, es para poder evangelizar a Paraguay por medio de la multimedia, por la medio comunicación, por medio de radio. Y ese es el anhelo que sigue y que ustedes están desarrollando con tanto amor y con tanto excelencia. Porque cada uno de ustedes, en los diferentes horarios, pero cada uno, yo a veces yo no conecto a 24/7, pero yo conecto muy a menudo y da gusto para se levanta, escucha la música, escucha la oración, escucha este mensajes, escucho las entrevistas, pero todas las cosas que están desarrollando son cosas con el propósito para honrar a Dios. Amén. Y quiero felicitar a ustedes porque están haciendo con tanta excelencia y cada uno de los programas no es sobre una persona, cada uno de los programas tiene el fin para levantar el nombre de Amén. Jesucristo. Y eso, felicitaciones por lo que están logrando, lo que están haciendo.
0: Gracias, pastora, por ser parte también de esto, por animarnos, por impulsarnos también a través de tu ejemplo. Como decíamos, hay veces en que nosotros no dimensionamos el nivel en que uno puede sembrar en una vida y sos una persona, en definitiva, que realmente miramos, observamos y compartimos tu ejemplo y lo adherimos a nuestras vidas también. Yo creo que si no tuviéramos un liderazgo como el tuyo, probablemente estaríamos como así tamaleantes, pero esta radio sinceramente se da gracias a las oraciones de una comunidad de fe que se une a orar por nosotros, pero también porque tenemos líderes, pastores que temen a Dios y que están sujetos a su palabra. Así que te agradecemos eso, pastora.
1: Gracias, campeona. Realmente Dios nunca prometió que la vida va a ser fácil. Y en cualquier trabajo que hoy en las cosas que uno está hoy día pasando, a lo mejor hay dificultades, a veces hay desafíos, pero Dios quiere que dependamos más y más a Él. Y con Él vamos a poder vencer, vamos a poder sobrepasar en victoria a cada cosa. Y también nuestro radio pasó por varios diferentes desafíos.

0: desafíos,
1: Sí.
0: diferentes dificultades, pero mirando a Dios, agarrando de su mano y realmente en Él pudimos pasar, así como toda nuestra audiencia, felicidades a todos que están escuchando, porque
1: Sí.
0: realmente somos un radio para ustedes, para
1: Así
0: poder
1: es.
0: bendecir tu vida, ayudar a ti. Entonces, hoy sí estás pasando tiempos difíciles también, pero recordando que Dios es un Dios de celebración también. Entonces, realmente pasamos dificultades, pero con Él podemos vencer. Pero también, y si está pasando un hermoso tiempo, puedes también compartir, porque queremos ser parte de tu familia. Somos familia, porque tenemos el mismo Padre. Y eso es tan importante para a celebrar, porque Dios es un Dios de celebración. Pero dice como la palabra, lloramos con lo que llora, pero también celebramos con lo que están celebrando. Y eso es lo que es un radio, para compartir y celebrar y sentir parte de lo que la gente están pasando.
1: Así es, y hemos recibido muchísimos mensajes, pastora. Yo creo que ya no voy a poder leer todos, pero gracias Rita por tu mensaje, Lilian también, nuestros oyentes que estuvieron escribiendo. Y en esta parte del programa, pastora, nosotros siempre lo cerramos con una oración en la que intercedemos por la audiencia, pero esta mañana te tenemos a vos aquí con nosotros y me gustaría hacer ese espacio un poco distinto y que pudiéramos orar juntas por la audiencia y en este caso que puedas orar por la gente que está en este momento celebrando con nosotros.
0: Amén. Padre, unimos nuestro corazón con
1: Amén.
0: tu corazón en este momento. Señor, en tu nombre, en el nombre poderoso de Jesucristo, presentamos ante de tu trono a todos los que están hoy día, ahora, escuchando, Señor, el radio de CFA Radio. Bendecimos a cada uno. Señor, vos conocés los desafíos que algunos hoy están pasando, pero Señor, renueva sus fuerzas, porque dice tu palabra que, Señor, en tu presencia hay plenitud de gozo, y es tu gozo, Señor, que es nuestra fortaleza para sobrepasar en victoria en tu presencia a cada obstáculo, a cada desafío. Presentamos, Señor, ante de tu trono a cada persona. Bendecimos su
1: Amén.
0: salud.
1: En el nombre de
0: Bendecimos,
1: Jesús.
0: Señor, porque sos Jehová Rafa, nuestro sanador. Bendecimos lo que están escuchando desde diferentes hospitales o
1: Amén.
0: diferentes en su cama de dificultades. Señor, en el nombre de Jesús, ponga tus manos sobre
1: Amén,
0: su
1: Señor.
0: cuerpo y yo
1: En el nombre de
0: declaro
1: Jesús.
0: sanidad, sanidad en el nombre poderoso de Jesús. Bendecimos, Señor, el trabajo, los que,
1: Amén.
0: Señor, están pasando dificultades en su trabajo o los que hoy día no tienen trabajo. Señor, también sos Jehová Jireh, que va a suplir, para suplir, Señor, respuesta, va a suplir ese trabajo, va a suplir para tus hijos, para poner el pan diario para ellos como familia. Bendecimos a cada uno, Señor, que sigue levantando, que sigue, Señor, dando paz, porque sos el príncipe de paz. A los que están pasando dificultades, Señor, en su mente, en sus emociones,
1: Amén.
0: pasando por tiempos de temor o ansiedad. Señor, tu palabra es fiel. Tu palabra dice para no estar ansioso para nada, pero para poner todas nuestras peticiones ante de tu trono. Y Señor, con acción de gracia, Señor, bendecimos a cada uno con tu presencia, con tu paz. Fluye tu paz en su corazón. Bendecimos familia, bendecimos
1: Amén.
0: los matrimonios,
1: En el nombre de
0: bendecimos los
1: Jesús.
0: jóvenes, bendecimos los niños. Señor, bendecimos a cada uno que podemos, Señor, agarrar de tu mano y, Señor, buscar a ti sobre todas las cosas, buscando primero a ti, Señor, y en tu presencia encontrando esperanza. Que fluya, Señor, tu presencia en cada uno que hoy está escuchando. Bendecimos a cada uno y bendecimos a Paraguay. Señor,
1: Amén.
0: Paraguay, nuestra nación, Señor, dedicamos a Paraguay a Cristo
1: En el
0: Jesús.
1: nombre de
0: Señor,
1: Jesús.
0: pedimos perdón por nuestros errores, pedimos perdón por nuestras fallas,
1: Sí,
0: pero
1: Señor.
0: dedicamos a Jesucristo, en las manos de Jesucristo, nuestra nación. nación de Paraguay. Fluye tu presencia. Bendecimos nuestro presidente, vicepresidente, el Senado, diputados, jueces, militar, policía. Bendecimos todos los que están en silla de autoridad, que tu presencia puede tomar decisiones que agrada a ti. Gracias, Señor, una vez más por el radio. Señor, gracias por los 11 años y gracias por cada uno que sigue apoyando, es

0: escuchando y recibiendo tu mensaje por medio de este radio. Y damos gracias por lo que hiciste, lo que estás haciendo y lo que va a ser. Que tu nombre sea glorificado, amén. Que tu nombre sea honrado. Y damos a ti, Señor, toda la honra y la gloria en el nombre poderoso de Jesucristo. Amén. Y amén.
1: Gracias, pastora, por acompañarnos en esta mañana. Gracias a la audiencia también por celebrar con nosotros. Y bueno, son 11 años de mucha bendición y vamos por más. Lo mejor está por venir, como decías, hace un ratito compartiendo con nosotros.
0: Gracias, Andy, por la invitación. Felicidades por los 11 años y felicidades por mañana, por tu cumple.
1: Gracias,
0: un abrazo, pastora. Fuerte, campeona.
1: Muchas gracias, pastora. Y bueno, ustedes sigan en sintonía de CFA Radio. Seguimos adorando juntos y celebrando estos 11 años al aire.

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Ezequiel 37:3.

dormidos. Hoy resucita los ministerios que estaban muertos. Se cancela toda palabra de mortandad sobre los adoradores. Se cancela toda palabra de mortandad sobre los jóvenes.

Ezequiel le preguntó. Jehová le hace la pregunta a Ezequiel. Oye, ¿vivirán estos huesos? Ay, Dios. Le está preguntando una gente humana, la voz del Padre, ¿vivirán estos huesos? Y él con la inteligencia divina, con mis fuerzas no lo puedo hacer, con mi inteligencia no lo puedo hacer, pero sí te voy a responder algo. Yo no lo sé, pero tú lo sabes. Pero vamos, chica, la mamá.

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1: Hoy quería hablar un poco sobre la intercesión. Quiero informarte, como dice la palabra de Dios, que el Espíritu Santo, Cristo mismo, está intercediendo por nosotros. Es un ministerio. Entonces uno dice, bueno, entonces, ay, menos mal que Dios está, claro que sí, menos mal que Él está intercediendo por nosotros. Pero ese ministerio no es solamente para pastores, no, pero es solamente para líderes, es para todos los hijos de Dios. Intercesión es comunión con Él, orando, pidiendo para otras personas, como un buen madre o padre o hijo de Dios, ¿verdad? Que vos estás intercediendo para otras necesidades. Podés orar por tus necesidades también, pero también podés orar por nuestra nación, orar por nuestro presidente, orar por nuestro país, por tu familia, por tus vecinos, por tu trabajo, por tu colegio, tu universidad, donde sea. La intercesión es para todos los hijos de Dios. No es mal para pedir otros para orar por ti, porque dice orar por unos a otros. Entonces la intercesión es para todos, pero también, como para todos, es un privilegio como hijo de Dios para hablar con nuestro Padre. Es la comunicación. Una de las cosas más importantes en una relación es la comunicación. Y esa comunicación con el Padre es fundamental. La oración, la intercesión, hablando con Él, escuchándole, pero obedeciéndole. Que vos tenés parte de la intercesión en todo que vos haces, orando al Padre. Ayúdame, Señor, y ayuda a los que están alrededor, que vamos a poner en práctica. Padre, en el nombre de Jesús, ponemos ante de tu trono nuestra nación de Paraguay. Yo pido, Señor, por todos los que están escuchando este mensaje, que ellos saben que su vida y sus oraciones pueden marcar la diferencia, puede cambiar el destino de la eternidad de los que están alrededor, comenzando en casa, en su familia. Bendecimos a cada uno para que tus oraciones son muy importantes, porque tu vida es muy importante. Dios te bendiga. Amén.

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1: Tenemos que entender que no todo lo que te frena es malo, pero no todo lo bueno es útil. Interesante. Cuando pensamos en peso, no todo lo que te frena es malo. Hay veces que te tenés que frenar un poco. Hay veces que no tenés que ir tan rápido. Hay veces que Dios pone un momento de silencio y un momento de quietud en tu vida. Y vos decís, Dios, ¿por qué no me estoy moviendo? ¿Por qué no tengo novio? ¿Por qué no tengo novia? Estoy 40 y 50 años y todavía no me casé. O estoy pasando por este momento difícil y aún no tengo trabajo. Y es interesante cómo Dios en esos momentos, Él está fortaleciéndote, Él está procesando algo en nuestra vida. Porque cuando cambiamos la oración y decimos, Dios, ¿por qué esto me pasa? ¿Por qué me está pasando? Ahí ese foco está en mi dolor. Ahí ese foco está en tu frustración. El foco se convierta en algo que a mí me está pasando. Pero cuando yo puedo poner mis ojos puestos en Jesús, ahí yo puedo preguntarle, Jesús, ¿qué estás queriendo hacer en este momento? ¿Qué estás queriendo enseñarme durante este proceso? ¿Qué estás queriendo formar dentro de mi matrimonio, mis hijos, mi trabajo?

Trabajo mi ser en este proceso, porque ahí cambia tu perspectiva. Y no todo lo bueno te es útil. Hay cosas que no son pecado, pero son un peso sobre tu vida. No todo lo bueno te es útil y te conviene.

El ángel dijo: ¿por qué están mirando al cielo? Porque este mismo Jesús que han visto, que ascendió, Él va a volver otra vez. Él va a regresar otra vez. Y esta vez no volverá montado en un pollino, no volverá montado en un asno.

Así es que conmigo levanta tus ojos y di: Señor, anhelo tu venida gloriosa. No soy como algunos que tienen tu promesa por tardanza y que se desaniman o se desesperan. Yo confío en tu promesa y sé que tú volverás. Vamos, Señor.

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1: Bueno, audiencia querida, ustedes saben que estamos celebrando 11 años de CFA Radio, 11 años al aire llevando la palabra de Dios. Y bueno, hoy estamos en un modo celebración, en un modo festivo, un tanto diferente también, por eso me voy sumando a esta hora aquí en esta parte de la tarde para poder recibir a alguien también que forma parte de esta familia, de esta casa y por supuesto con quien hemos compartido más de una conversación con respecto a la palabra de Dios. Y es también a lo largo de los años una persona que nos ha acompañado compartiéndonos lo que también el Señor pone en su corazón. Y estamos hablando del Pastor Carlos Lazavera. Pastor Carlos, bienvenido y gracias por estar acá.
2: Muchísimas gracias, Andrea, por la audiencia y felicidades por los 11 pirulos bien cumplidos de CFA Radio.
1: Gracias, Pastor. La verdad que sos parte de esto y lo digo bien porque es así. A lo largo de estos años estuviste compartiendo con nosotros en los diferentes programas y formatos que fuimos experimentando a lo largo de estos años.
2: Hace unos 9 años, estaba haciendo memoria y hace 9 años de tanto en tanto vengo. Sí. Esto es como la mafia siciliana. Es mucho más fácil entrar que salir. Bien. Porque da gusto venir.
1: Qué gusto, Pastor. Nos alegra porque también definitivamente yo siempre te dije que da gusto charlar contigo, conversar. Siempre lo que brindás a este espacio es muy importante. La palabra de Dios es tan vital para nuestras vidas. Y durante estos 11 años en diferentes formatos y también fuimos a lo largo de estos años cambiando, renovando.

0: También para hoy ser adoración 24/7 y algo que fundamenta este espacio y cada uno de los programas es justamente la palabra de Dios, la que compartimos, la buena noticia.
1: Yo no sé si sabrás esto o si sabe la audiencia, Andrea, pero el sueño original del pastor Emilio, cuando decide él que se incorpore la radio como una herramienta más a lo que es CFA y la vida del CFA, él en realidad visionaba un lugar donde se predicase la palabra, donde se enseñase la palabra, donde se adorase. O sea, él quería adoración, predicación y enseñanza, una radio que hiciese las tres cosas. Y yo te puedo dar fe, Andrea, que yo en estos 9 años nunca jamás vine acá a CFA Radio, sino para enseñar, para compartir la palabra, para hablar de la palabra, para enaltecer el nombre de Jesús. Y yo tengo tantos recuerdos hermosos de momentos en que en plena transmisión gente nos mandaba mensajes diciendo que estaban arrepentidos, mensajes diciendo que habían pasado de la depresión o del intento de suicidio. Pero estoy hablando en vivo, Andrea. ¿Qué poder que tiene la radio? ¿Qué poder que tienen las ondas de la radio? Hoy en día, bueno, varió muchísimo de aquel tiempo a esta parte porque entran todos online, es vía la app, hay otras herramientas. En aquel tiempo, cuando estábamos arrancando, me incluyo en el grupo, ¿verdad?
0: Así
1: Era
0: es.
1: gente que tenía todavía esas radios físicas o que escuchaban en el vehículo. En fin, igual la misión no varió. Igual el impacto sigue siendo inmenso y el alcance también sigue siendo inmenso. Ha sido una de las mejores inversiones de la iglesia invertir en la radio, en esta CFA Radio, que estoy seguro que recién en el cielo se va a poder contar bien los testimonios de salvación y de vida eterna que generó esta radio.
0: Y como dice la palabra de Dios, aquel que gana almas es sabio, dice la escritura. Y consideramos que Dios ha derramado esa sabiduría a nuestros líderes, a las personas que han hecho posible también de que la radio sea hoy lo que es, para poder ganar e impactar a tantas personas. Esta mañana conversábamos con la pastora Betania también y hablamos de las semillas que uno va sembrando. A veces yo puedo pensar que mi semilla es insignificante, que no va a crecer demasiado, o no sé, no le doy importancia a lo que yo siembro en la vida de las personas. Sin embargo, una semilla sembrada en una tierra fértil puede dar frutos abundantes.
1: Y claro, ¿y cuál es esa semilla? Hay que entender, por ejemplo, yo recuerdo una vez vine acá a la radio y hablamos todo, casi una hora fue, me acuerdo, y hablamos de los 7 lugares donde Jesús derramó su sangre.
0: Sí, tremendo fue eso.
1: Y claro, queda en el recuerdo, pero no porque haya traído una persona X una enseñanza, sino porque es la palabra de Dios en toda su gloria y en todos sus misterios develado. Entonces, cuando uno trae a vida algo que es de por sí vida, porque la palabra dice que es viva y eficaz, más cortante que toda espada de doble filo, penetra hasta partir los tuétanos, discierne los pensamientos del corazón, ¿qué hay más poderosa que la palabra? Nada. Cuando uno trae esa palabra y lo trae en función de la persona de quien se trata la palabra, que es Jesucristo, porque es Jesús desde Génesis a Apocalipsis. Y traemos temas como justamente los 7 lugares donde Jesús derramó sangre, porque hay 7 sangrados de Jesús, la gente que hace reconoce que hay un Jesús vivo, que hay un Jesús de propósito, que hay un Jesús de amor, que aquel Jesús que estaba inánime, aquel Jesús que estaba lejano, aquel Jesús que era tan solo un concepto, cobra vida. Y eso es algo que la radio proveyó como plataforma. Y esa persona quizás jamás había pisado una iglesia, jamás se fue a un estudio bíblico, pero sí tenía una radio y una sintonía, que es la 99.5, y ese día, porque el destino celestial así lo quiso, se topetó con que había sido que Jesús sangró por él. Le dio
0: Así es.
1: salvación a ella. Y qué lindo poder ser parte de eso, porque nosotros al final, Andrea, somos instrumentos en las manos del Señor. Ojalá instrumentos útiles, como le
0: Amén.
1: dijo el Señor a Cornelio cuando le avisó sobre
0: Sí.
1: el llamado de Pablo, le dijo, este sabrá cuán necesario le es padecer por causa de mi nombre, pero este instrumento útil me es. Y eso
0: Wow.
1: nomás buscamos, ser instrumentos útiles.
0: ¿Y qué ejemplazo también encontramos en la vida de Pablo? O sea, es de lo no sé,

0: De los estudios más impresionantes que uno puede tener, ¿verdad? Lo que pasó Pablo, de ser perseguidor de cristianos a haber escrito tantos libros y estar en medio de tantas miles de situaciones. O sea, me parece, por eso que es tan importante el estudio de la palabra, porque a medida que uno va leyendo, uno parece que no es que lo leo y es una lectura vacía, sino que parece que se vuelve tan profundo y tan íntimo en algún momento dado que es lo que causa ese efecto que decíamos, que dice también la escritura, ¿verdad? Que es como que agarra lo más profundo, los tuétanos, así, que es como que te exprímete. Algo causa la palabra de Dios, cosa que no va a ser ninguna lectura motivacional que leamos por ahí.
1: Y mira, te voy a dar eso con un respaldo bíblico. Lo que
0: Sí.
1: acabas de decir, hay dos discípulos que 3 días después de haber muerto Jesús toman la decisión medianamente errada de pegarse una caminata larga en dirección contraria a Jerusalén, el famoso camino a Emaús. Y son dos discípulos que están tremendamente desanimados, tristes de toda tristeza, porque eran discípulos de Jesús y estaban contendiendo entre sí. Y se le aparece el Cristo resucitado. Y ellos no se dan cuenta que era Jesús. Y Jesús, dice la palabra, que comenzó a hablarles las escrituras, desde Moisés hasta los profetas. O sea, Jesús mismo, siendo el Verbo de Dios, apareciéndose delante de ellos, no en toda su gloria, no en su faz de resucitado, simplemente con esa simplicidad que le caracteriza a Cristo, y empieza a hablarles las escrituras. Desde Moisés hasta los... Y los profetas, dice la palabra. Esto está en Lucas, capítulo 24. Y vemos que cuando llegan cerca de la casa de ellos, de la casa de uno de ellos, Jesús, dice la palabra, que hizo como que se iba más lejos. Jesús es un capo. Y ellos le obligan a quedarse. Le obligan, quédate con nosotros. Y dice una frase que a mí me queda grabado en el corazón, Andrea. Dice: ¿acaso no ardía en nuestro corazón cuando nos hablaba las escrituras? Ojo, esto dicen antes de que Jesús se revele como el Cristo. Ellos todavía no sabían que era Jesús el que caminaba con ellos, pero lo que sí sabían es que su corazón ardía ante
0: Claro,
1: las escrituras.
0: un
1: Y la
0: impacto.
1: pregunta que tenemos que hacerle a la audiencia, ya rememorando estos 11 años y el propósito por la cual Dios estableció esta radio, ¿cuándo fue la última vez que tu corazón ardió por las escrituras? ¿Cuándo fue la última vez que tu corazón quedó en mil pedazos, sanamente dicho, porque la palabra te confrontó, o porque la palabra te sanó, o porque la palabra te reveló algo que habiendo leído el mismo pasaje 427 veces, por fin te cayó una ficha diferente, porque es una fuente inacabable de revelación, la Biblia? Y estos dos discípulos no solo sintieron ese calor abrasador, cuando Cristo entra a la casa, hay un partimiento del pan, ellos comparten, ¿y qué ocurre como consecuencia? Ellos van volando de vuelta a Jerusalén. ¿Qué hace la palabra? La palabra te regresa al lugar donde nunca tenías que haber salido, el lugar de la presencia de Dios, la iglesia, el lugar donde se predica la palabra, donde se enseña la palabra. Volvieron a Jerusalén y testificaron de todas las cosas que le aconteció. Y ahí está englobado el para qué existe un CFA Radio, el para qué existen las personas que vienen y comparten la palabra, Andrea, porque es lo que acabas de decir, la palabra produce algo que ya no tiene retorno, produce algo que transforma, no cambia, la palabra no cambia, la
0: Sí.
1: palabra transforma, es una gran diferencia. Amén.
0: Amén, es tal cual, pastor. Qué hermoso el versículo que trajiste, sí. Creo que es un chequeo muy importante que tenemos que hacernos de tanto en tanto. ¿Está ardiendo todavía nuestro corazón así como en principio? ¿O ardemos por las cosas de Dios así de una manera tal que buscamos eso todos los días? Y que no quede solamente, porque este es un espacio evidentemente que se desarrolló para que las personas se acerquen al corazón de Dios. Pero después hay un paso muy importante y es personal. No me puedo quedar con una superficialidad de conocimiento tampoco. Tengo que ir a las profundidades porque Dios se quiere revelar a mi vida. Entonces nosotros ofrecemos un primer vistazo de lo que es la persona de Jesús a través de nuestras vidas, pero es una misión de cada uno poder profundizar e ir a la palabra de Dios todos los días. Así que la pregunta, me parece genial lo que dijiste. está ardiendo hasta la fecha de hoy nuestro corazón por el Señor. Es así que arde de busco, me encanta y quiero seguir en esto.

0: Y es importante, Andrea, que hagamos ejercicios espirituales necesarios todos los días. Por ejemplo, ¿cuándo fue la última vez que te fuiste a la Biblia con el único fin de conocerle más a Jesús? Versus irte a la Biblia porque tenés que preparar un estudio, porque liderás una célula, o irte a la palabra porque formás parte de algún instituto donde estás estudiando y tenés como tarea leer la palabra. O sea, ¿cuándo fue la última vez que simplemente quisiste intimar más y conocer más al Jesús de la palabra? Porque esa es la clave. Yo tengo obligaciones pastorales, tengo que preparar estudios, tengo que cumplir con las obligaciones que me toca el día a día en mi pastorado, pero hago un ejercicio consciente y le animo a la audiencia que haga lo mismo, de apartar un tiempo, no para que el Señor te dé una revelación que te va a dejar bien delante de algún público, sino simplemente querer saber más de Él. ¿Qué dice Pablo? Miren, yo todo lo tengo por basura, por amor del conocimiento de Cristo. Entonces Pablo establece el parámetro que todos tenemos que manejar. Por eso que él se pega el lujo de decir, imítenme a mí. Porque tenemos que imitar esa actitud de Pablo, de ir a la palabra y decir, nada vale más que esto. Cuando comparo la palabra con lo que sea, con los placeres temporales, con los recursos, con el dinero, con mi trabajo, con el ministerio, con lo alto, con lo profundo, con todo lo creado, todo lo que existe, todo lo que hay, todo lo visible y lo invisible, nada le llega a los talones a la palabra de Dios. Porque la palabra hace una cosa principal, revela la persona de Jesucristo y revela el plan redentor de Dios. Entonces, ¿qué más queremos que eso? Conocer cuál es el plan perfecto de un Padre perfecto que nos da a nosotros la única salida, la única vía para que podamos vivir eternamente con Él y que está centrada en la persona perfecta que es Jesucristo.
1: Así es, pastor. Realmente, o sea, me vinieron muchos pensamientos a lo largo que ibas comentando eso. Y sí, tal cual. O sea, yo creo que es muy importante el hecho de aprender constantemente la palabra de Dios y, como decíamos, que esa búsqueda no vaya yo al Dios de los panes y los peces o cuando necesito, cuando estoy necesitado. Porque finalmente el Señor, eso es lo que busca en el corazón de uno, ¿verdad? Porque si no voy a tener un Dios como tipo Aladín, ¿verdad? Que es como que froto la lamparita y que todo aparece así, milagro.
0: Me concede 3 deseos.
1: Claro, me concede 3 deseos y qué genial y qué gusto, Dios lo es bueno y todo divino. Pero ¿qué pasa cuando no todo es tan divino, no todo es tan hermoso? Ahí es donde aparecen, y yo creo que un testamen muy importante es cómo yo estoy reaccionando cuando ocurre a lo que no es tan bueno en mi vida. ¿Sigo glorificando a Dios? ¿Sigo siendo una persona agradecida? ¿Cuál es mi actitud, verdad, cuando las cosas no pintan tan lindo?
0: Y ahí te voy a...
1: mí espiritualmente me...
0: Te voy a agregar algo a lo que acabas de mencionar, pues le diste en el ojo. ¿Cuál es mi actitud? Ok, ¿cómo yo encaro la Biblia? Hay gente que encara la Biblia como si fuera la proyección de una película. Uno va al cine y ahí adentro, en la parte de arriba de la sala de cine, está el proyector y proyecta una película. La película cuenta una historia, la película tiene un inicio, un desarrollo, un momento crucial de la película, un desenlace y un fin. Ok, y uno está mirando desde las gradas, a ver si se entiende lo que quiero decir en el espíritu, y ve cómo se desenvuelve la vida de otros, los pensamientos de otros, la vivencia de otros, y disfruta, se deleita, se entretiene, opa, y se va y elige otra película. Otro capítulo. Ok. En realidad, ¿qué es la Biblia? La Biblia es un espejo. Es un espejo. Entonces, en la revelación de la persona de Cristo, en la revelación de lo que escribe Pablo, de cómo tenemos que ser como iglesia, como personas, como siervos, como ministros, en la revelación de lo que vendrá, de lo que ha de cumplirse todavía en los libros escatológicos, sea Daniel, Ezequiel, Apocalipsis, lo que fuera. Siempre, por ejemplo, al leerle a las 7 iglesias, ¿qué tiene que ver conmigo? ¿Estoy tibio yo o la Odisea nomás está tibia? ¿Estoy yo fuera del contexto de mi primer amor que lo he dejado o es la iglesia nomás la que está padeciendo eso? Y hay cristianos proyectistas, yo les llamo asistentes de cine,

0: que les encanta ver la proyección y proyecta todo en otro. Ah, mi mamá lo es así, mi marido es así, mis hijos son así, mi líder de célula es así, asado. Pero nunca se pone en la palabra como un espejo. Y la intención de la palabra es la que escribe David. Examíname, oh Dios, y ve si hay en mí camino de perversidad y guíame por la senda correcta. ¿Y qué otra herramienta va a usar Dios más que la intimidad en oración y la palabra viva y eficaz? Por eso que la palabra nos sirve para condenar, al menos que uno ya esté condenado, ahí sí. Pero si uno es hijo, si uno es creyente, si uno es salvo por gracia, la palabra ya no condena, la palabra convence. Es la convicción permanente la que te trae la palabra. Ah, había sido que no soy tan hombre, mi palabra es y Pedro. Entonces Pedro fue confrontado. Ah, mira, el que yo fui había sido que no soy todavía ese varón que voy a ser en el libro de los Hechos, cuando ahí sí, con poder y llenura del Espíritu, voy a no tener más vergüenza, no voy a negar tres veces y voy a predicar delante de miles y los voy a convertir a todos, porque ahora tengo la llenura del Espíritu Santo. Pero él fue confrontado por el Cristo de la palabra. Entonces, la palabra no está para avergonzarnos, la palabra está para transformarnos. Y esa transformación nos lleva a ser personas a la imagen de Cristo. Y ahí está la clave. Entonces, no seamos asistentes de cine y seamos personas que querramos poner la palabra como un espejo.
1: Excelente, excelente aporte, pastor. Y ya que vos estás hoy en día también a cargo de, al frente del Centro de Estudios Bíblicos y de por ahí vos podés también medir de alguna manera el interés de las personas hoy en día, de las nuevas generaciones sobre todo, ¿cómo ves el nivel de interés en profundizar y aprender la palabra de Dios? ¿Cómo, si pudieras darle algún tipo de medida, cómo lo ves en relación a años anteriores? ¿Cómo ves el tema el interés que pueda tener esta nueva generación hoy en día? ¿Cómo está ese?
0: Es una excelente pregunta y voy a responder con sumo cuidado. Porque la palabra de Dios en Génesis dice que Dios ordena que se separen las aguas de las aguas. Sepárese las aguas de las aguas. Entonces se hace el cielo y se hacen las aguas terrenales, los océanos, los ríos, los lagos, los arroyos. Y se separaron las aguas de las aguas. Unas aguas quedaron terrenales y otras aguas quedaron celestiales. Sí. Lo mismo pasa en la iglesia. En la iglesia tenemos, no digo CFA, estoy hablando del cuerpo de Cristo.
1: Claro.
0: Tenemos gente que tiene picazón de oír, tenemos gente que son más consumidores que comensales, a ver si se entiende. El consumidor consume, como si fuera un shopping, y se va de tienda en tienda para ver cuál es el producto que más le gusta, el que más le asienta, con el talle y el color que más le pinta. Entonces hace que las tiendas se ajusten a sus gustos, no sus gustos a la tienda. Pero está el comensal se sienta a la mesa, el comensal quiere comer la carne, quiere comer el pan, quiere departir con los que están sentados, habla, dialoga, escucha, participa, ese es el comensal. Y he visto de todo, tenemos en la iglesia consumidores y comensales. Entonces, cuando me preguntas sobre la juventud, veo exactamente lo mismo, veo gente que no profundiza, que quiere vivir todavía esa vida paralela, esa vida condicionada a sus deseos. Pero hay otros jóvenes que he visto que están tan llenos del Espíritu Santo. Buscan, claman, oran y lo hacen con un corazón sincero. Es una generación que me devuelve tanto el ánimo y sé que la iglesia va a estar en buenas manos. Entonces, gracias a Dios, Dios no necesita de multitudes para generar los cambios generacionales que va a hacer en nuestra sociedad y en el mundo entero, porque se viene un gran avivamiento a escala mundial. Pero lo que sí puedo decir, Andrea, es que nosotros tenemos la responsabilidad de generar y fomentar el hambre y la sed de justicia. Nuestra obligación, los que estamos en alguna silla de autoridad espiritual, tenemos que hacer que la palabra sea viva y eficaz. Tenemos que generar y fomentar hambre por la palabra, porque esto sí voy a decir que es diferente a cuando yo era más joven, porque sigo siendo joven. Pero así digamos,
1: es. Así es.
0: Hay una, ¿sabes lo que hay? Se lee menos. Es un fenómeno moderno universal, no está reducido hasta la iglesia. Por el tema de los celulares, por el tema de los resúmenes, por el tema de los clips de TikTok, por el tema de que todo es más inmediato, cosa que no había en mi época,

0: Nosotros no teníamos otra. No es que yo era más valé que los de ahora. No, no habían las herramientas en mi época que hay
1: Claro.
0: hoy. Entonces nos obligaban a leer libros, a ir a una librería, a comprar libros físicos, a abrir la palabra de Dios. Yo no traté de memorizar los libros de la Biblia, los memoricé naturalmente porque no me queda otra más que ir a la Biblia, ir y leer y leer y leer
1: Sí.
0: y leer. Y tenemos que ir volando en los cultos porque no había ni siquiera la proyección de los versículos en pantalla.
1: Sí, todo servido hoy
0: Todo
1: tenemos.
0: servido. Y entonces hoy vos tenés una generación entera de jóvenes que van a la iglesia sin Biblia, que usan desde su celular y al usar desde su celular entran a ver sus redes sociales, entran a responder a su WhatsApp y entonces veo que eso produce una ignorancia de la palabra de Dios que sí es peligrosa. Yo hago consejería pastoral, Andrea, y yo solamente puedo usar la Biblia como base para dar consejo. Y hay veces que estoy frente a gente y yo les doy consejos basados en la Biblia y me miran con un desconocimiento total porque no conocen la palabra. ¿Y cómo van a ser transformados en consejería bíblica si no conocen la Biblia a la cual tienen que estar sujetos? Entonces, eso sí produce una cadena que preocupa, pero nuestra tarea sigue siendo la misma.
1: Exacto. Tal cual, clarísimo, y creo que no hay otra manera más clara de haberlo dicho, pastor. Y bueno, llegamos a tantas personas como decías, que tal vez están iniciándose en los caminos del Señor, tratando de entender y comprender un poco acerca de las Escrituras, y otras que tal vez sí ya están como más conscientes y han entendido el poder y el significado que tiene la palabra de Dios. Y a esas personas que nos escuchan, pastor, ¿qué herramientas o qué podemos brindarles o indicarles para que permanezcan, para que sigan firmes, para que se consoliden y tengan esa fe sólida y sustentada, ¿verdad?, en las verdaderas fuentes? Porque como decías, hoy el tema es el scroll, hoy es un reel, me ministro, ¿entendés? O sea, es como que no puede un reel tener mayor lugar que la palabra de Dios. O sea, yo creo que eso también es como una, porque todos nosotros que tenemos redes sociales, obviamente estamos todo el tiempo en eso, y es como ordenarle a mi espíritu, a mi alma, a mi ser, a ver, perdón, pero esto no, esto es lo que voy a elegir. Tiene que ver con decisiones también, diría yo.
0: Sí, la próxima vez que me invites, porque siempre hay una próxima,
1: Sí.
0: y tengamos un tiempo largo, voy a hablar de las 12 puertas antiguas de Jerusalén.
1: Excelente.
0: Y una de esas puertas se llama la puerta antigua. Y la puerta antigua representa justamente la senda antigua. Voy a hablar de esto mucho más en detalle cuando nos toque, pero básicamente simboliza la palabra de Dios. Porque la palabra es lo único, aparte de Jesucristo mismo, que es la misma ayer, hoy y por los siglos. La palabra permanece, dice, para siempre.
1: Sí.
0: Hasta se va la fe, se va la esperanza, permanece el amor, permanece la palabra y permanece Jesús en un estado inmutable, inmutable. Ok, teniendo en cuenta eso, el único consejo que puedo dar es que vuelvan a esa senda antigua de la palabra. Y como bien decís, Andrea, no por un reel, no por un TikTok, no queriendo apoderarse de revelaciones ajenas, porque no se puede ser presta unción. La unción de otro, el precio de otro, lo que otro invirtió horas, semanas, meses, años en comprender y te lo da regalado en cucharón, no podés apropiarte como si fuera tuyo, porque hay una palabra, el Padre nuestro dice, danos nuestro pan hoy a nosotros, a cada uno, hay una porción de pan para cada
1: Sí.
0: uno. Entonces, no hay otra más que volver a esa senda antigua y cumplir lo que dice Juan capítulo 5, versículo 39, donde Jesús mismo le dice a sus discípulos, escudriñen las escrituras, no es leer la palabra. Es meditar en la palabra y escudriñar. Escudriñar del griego original significa investigar a profundidad. A profundidad. Y si me permitiste, te voy a dar un ejemplo, Andrea, no sé cuánto tiempo tenemos, pero te quiero un
1: Adelante,
0: ejemplo.
1: pastor.
0: Te quiero un ejemplo de lo que es escudriñar. La famosa iglesia Laodicea, que es la iglesia tibia, que tanto critica a Jesús, es una iglesia que queda en una región. Pero lo que pocos saben es que de un lado de la Odisea estaba la ciudad de Colosas y de otro lado de la Odisea estaba la ciudad de Hierápolis. Y de Colosas venían aguas muy frías, muy frías. Por un tubo, por un canal,

0: depositaba eso hacia el norte de la Odisea. Y del otro lado de Heriápolis venían aguas termales muy calientes. Y venían esas aguas termales también a desembocar en el mismo canal, chocaban con las aguas de Colosas y llegaban a la Odisea ya tibias. Entonces, cuando yo escudriño la palabra, yo me voy a profundidad. Yo no leo nomás algo sobre la Odisea. Veo un contexto, estudio quiénes estaban cerca, si esto simboliza algo de la época, veo la historia, veo la cultura, veo el griego original, veo, eso es escudriñar. Entonces descubro que cuando Jesús dice, ojalá fueras frío o caliente, mucha gente piensa, ¿qué quiere decir? Ojalá fueras frío, ojalá fueras mundano, ojalá fueras caliente, ojalá estuvieras cerca de Dios, prendido con el Espíritu Santo. Pero no es así. ¿O vos pensás que Dios es un Dios que va a querer que alguien sea mundano? ¿Cómo Dios va a decir, ojalá fueras
1: Claro,
0: mundano?
1: eso.
0: Eso no viene de la boca, ni del corazón, ni de la mente de Dios.
1: Exacto.
0: ¿A qué se refiere? Esas aguas frías eran buenísimas, eran bebibles, eran aguas súper sanas, impolutas, totalmente puras en su frialdad, y tenían un uso que era de mucha bendición para la región de Colosas. Y las aguas termales, Andrea, eran aguas calientes que eran para uso terapéutico, se usaba para la medicina, tenían muchos fines tremendamente bondadosos. El problema no es que sea frío o sea caliente, y no es una cuestión de mundano cristiano, es una cuestión de que cuando se juntaban esas aguas y se unían, ahí sí se volvían tibias e inservibles y producían náuseas.
1: Oh.
0: Entonces, ¿qué es escudriñar? Es tomar la palabra con paciencia y compasión. Con paciencia y compasión, y decir algo más hay aquí que lo voy a recibir por gracia y lo voy a dar por gracia, porque las revelaciones que vienen de lo alto no son para el engorde de uno, son para dar al oyente y generar suficiente hambre para que esa persona haga lo mismo. Entonces Jesús dice: en esas escrituras que ustedes escudriñan, a ustedes les parece que en ellas tienen vida eterna. Y ellas son las que dan testimonio de mí. Entonces ahí se reduce todo. Una palabra que da testimonio de Jesucristo mismo. Volvamos a eso. Esa es la senda antigua que bendice, que libera, que restaura y que transforma.
1: Qué hermoso, pastor. Yo creo que este aniversario tenía que tener ese condimento y ese toque de ir justamente a lo esencial, que es esta fuente que nos nutre. Me encanta esa consideración que hiciste de darnos ese ejemplo que para mí yo no lo sabía tampoco. Era nunca más vamos a decir eso de para tomarlo como mundano el frío, ¿verdad? Nunca más, realmente qué lindo que lo hayas compartido con nosotros también. Y ahí está la importancia. A veces usamos súper mal la palabra de Dios de repente. Por eso que hay que profundizar y entender el contexto de la escritura, porque a veces a mi santa voluntad podemos estar llevando la
0: Y
1: palabra.
0: te remato en función de la palabra, lo de la Odisea, la tibieza de la que habla Jesús, si vamos al contexto de la palabra, es el que lee por religión la palabra. Es el que lee solamente porque tiene que cumplir con una obligación o una tarea ministerial. Es el que ya no tiene ese fuego de aquellos dos discípulos que estaban camino a Emaús, que cuando se presenta el Verbo mismo y les habla las Escrituras, desde Moisés a los profetas, ardía algo en su corazón, que nunca jamás se apague ese fuego. Y Pablo dice que hay que atizar ese fuego permanentemente. La única manera es anhelando conocer más a la persona de Jesucristo. No anhelar más el conocimiento per se, sino conocer e intimar al autor y consumador de la fe, que es Cristo.
1: Gracias, pastor. De verdad, honramos tu vida en estos 11 años. Wow, tremendas palabras nos entregaste hoy, pero ni qué decir lo que fuiste sembrando en tantas personas ya en este tiempo. Así que damos gracias a Dios por tu vida también, por lo que Él hace a través de lo que Él te permite. Porque sí, el Señor va colocándonos en ciertos lugares y es para bendición. Así como nos entrega una palabra, como mencionabas, la palabra no está para que se quede conmigo, sino para compartirla y edificar a la iglesia de Cristo. Así que, pastor, eso más que nada.
0: Y les dejo, Andrea, con una palabra de ánimo a ustedes, porque quiero darles a ustedes también que están acá detrás de cortina y detrás de micrófono un versículo que quiero que marque la vida de ustedes, vuestro trabajo en el

0: Señor no es en vano. Y mi suegra, que a sus 79 años sigue siendo una gran sierva del Señor, se convirtió a través de un programa de radio. Oh. Y así hay miles y miles de historias anónimas que solamente se van a escribir y contar y testificar desde los cielos. Así que a vos, a Jota, a Diego, a Renata, a todo el equipo, a Rocío, de acá de CFA Radio, Go Radio, les aplaudo y les animo a que sigan peleando la buena batalla.
1: Amén, pastor. Seguimos peleando, seguimos enfocadísimos verdaderamente, así que gracias, audiencia, por compartir con nosotros también este tiempo tan espiritual, tan profundo, tan deleitoso, porque así como dice la Escritura, ¿verdad? Es como miel a nuestros labios cuando hablamos de la palabra realmente. Así que gracias, pastor, por este tiempo una vez más.
0: Gracias a ustedes. Saludos.

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Qué lindo momento, hermoso tiempo que Dios nos ha regalado y más en este día, ¿verdad? Hoy celebramos los 11 años de CFA Radio desde acá, desde la 99.5. Hoy durante ya la mañana estuvimos realmente un hermoso agasajo aquí en la radio, también recibiendo los mensajes de felicitaciones de cada uno de ustedes. Así que muchísimas gracias. Y a aquellos quienes ahora se van sumando, pues le invitamos a que lo hagan de esa forma también, que puedan expresar su testimonio acerca de estos 11 años que cumple la radio, 11 años de transmisión al aire. Y realmente Dios, en su bondad, en su fidelidad, en este tiempo que ha establecido para que este medio pueda llegar allí donde estás, para llevarte el mensaje a través de las canciones, a través, por supuesto, de la palabra y cada una de las cosas que venimos compartiendo, orando unos por otros. Y en estos 11 años, Padre, te damos tantas gracias por estos 11 años que nos has regalado y sabemos que habrá más años, Señor, porque es tu obra, Padre. Y cada uno de nosotros somos herramienta en tus manos, Dios, para alcanzar con tu mensaje a aquellos quienes deben escuchar, Señor, en el nombre de Jesús. Gracias, Dios, por encomendarnos esta misión y de esa misma forma también cada uno de los que están allí escuchando la radio van a dar testimonio hoy de cómo han sido ministrados en este tiempo. Algunos quienes de repente arrancaron hace 11 años atrás, otros que se fueron sumando en el tiempo, o aquellos quienes inclusive están hace unos meses atrás escuchando la radio, pero en todo momento fueron ministrados y así mismo lo hacen de esta forma. En el nombre de Jesús, bendecimos sus vidas, que llene sus vidas de tu completa paz, que llene sus vidas de tu amor, Padre. Porque solamente tú bastas, Padre. Solamente tu presencia en nuestras vidas basta, Padre. En el nombre de Jesús, bendecimos a cada uno de aquellos oyentes, bendecimos a cada uno de aquellos quienes han bendecido también este medio, Padre. Aquellos quienes han acompañado, sembrado en este medio, Padre. En el nombre de Jesús, para que tu palabra siga expandiéndose, Padre. En el poderoso nombre de Jesús. Espíritu Santo, te pedimos que obres en nuestras vidas y que cada una de nuestras acciones sean completamente guiadas por ti. En el nombre de Jesús, gracias, Señor, por este hermoso momento. La gloria, la honra, la alabanza, todo reconocimiento te pertenece a ti, Señor. Quería compartir con ustedes acerca de esto. El Salmo 126:3 dice, grandes cosas ha hecho Jehová con nosotros, estaremos alegres. Y hoy lo decimos con el corazón lleno, no llegamos hasta aquí por fuerza humana, sino por la gracia de Dios que sostuvo cada proceso, cada voz, cada palabra y cada persona fue alcanzada. Quizás vos estás escuchando esta radio en un momento difícil, en un camino de fe o simplemente acompañando tu día a día, pero una u otra forma, de una u otra forma, Dios te estuvo hablando. Y hoy celebramos eso, su fidelidad. Así que en esta tarde especial queremos que te sumes a este tiempo de gratitud, memoria y alegría, porque esto no es solo pasado, es testimonio vivo de lo que Dios sigue haciendo. Esto es un

aniversario, pero sobre todo es una declaración. Dios ha sido bueno y sigue siendo fiel. Ahora, ¿qué hizo Dios en tu vida a través de la radio? ¿Quieres compartir con nosotros? Allí te damos el número, el 0972-925000, el número de WhatsApp de CFA Radio. Allí puedes contarnos, ¿qué hizo Dios en tu vida a través de la radio? ¿Qué palabra nunca olvidas que lo hayamos compartido aquí? Sea una palabra, una canción, un podcast, algo que escuchaste en la radio, algo que desafió, que inyectó tu vida de fe, una oración, algo que escuchaste, dijiste, Dios, gracias por escucharme. Gracias, Dios, porque has usado este medio. Y nosotros, en el nombre de Jesús, nos alegramos por ello, porque escuchamos testimonios y la fidelidad de Dios en cada uno de ustedes, en sus vidas. Amén. Acá, por ejemplo, nos dice, feliz aniversario a todo el equipo. Llevo 11 años escuchando y recibiendo el amor del Señor con ustedes. Sean muchos años más. Gloria a Dios. Gloria a Dios por este hermoso mensaje. Muchísimas gracias a la terminación 22, sí, por enviarnos un mensaje y contarnos acerca de esto. Y es así. Dios, en su fidelidad, en su inmenso amor, ha hecho justamente maravillosas cosas. Y ustedes son y dan testimonio de eso. Dan testimonio de eso. Así que muchas bendiciones para Vane Mansur. Gracias, Vane. Muchas bendiciones para vos. Acá también nos decía, saludos a todos, a Roche, a Diego. Todos son unos capos. Dice, bien, excelente. Gracias, Vane. Así que para Vane Mansur también por el mensaje. Y por supuesto por compartir también ese hermoso testimonio. Y así como Vane ha hecho, también ustedes tienen que hacerlo, ¿sí? Comuníquense con nosotros, queremos escucharles. Podés enviarnos audio, ¿sí? Hoy podemos escuchar audio, ¿sí? ¿Tienen tiempo de poder escribir, enviarnos un audio de unos 15, 30 segundos? Sí, un audio cortito, ¿verdad? Al 0972-925000. 0972-925000. Hoy queremos escucharte. Hoy queremos que des testimonio acerca de estos 11 años de CFA Radio 99.5. Vamos a continuar con buenas canciones. Estamos hasta las 19. Aquí en este es un especial por los 11 años de CFA Radio.

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0: Qué lindo recibir sus mensajes y más en este precioso día. Hoy día aniversario, 11 años de CFA Radio. Realmente cada momento que pasamos, que tenemos acá, realmente lo disfrutamos bastante porque vemos la misericordia y la fidelidad de Dios todos los días. Y sé que vos también sos parte de eso. ¿Qué nos decía este mensaje? Vamos a escuchar.
1: Feliz aniversario. Dios les bendiga. Vamos por mucho más. Mi compañía de todos los días.
0: Gloria a Dios.
1: Bendiciones.
0: Bendiciones. Muchísimas gracias por el mensaje, ¿sí? Vayan enviando sus mensajes. 0972-925000. 0972-925000. Pueden enviarnos, sí. Hoy vamos a escuchar audios. Envíen sus audios, sí, así. Unos 10 segundos, 15 segundos, 30 segundos. ¿Hay algo que querés compartir con los demás? Este es el tiempo, este es el momento. Acá nos dice, buenas tardes, Jota. Feliz aniversario, CFA Radio. Celebramos con alegría estos años llevando un mensaje que edifica, fortalece y llena de esperanza los corazones. Que Dios siga guiando cada transmisión y expandiendo su reino a través de ustedes. Así como decía, ¿sí? El pastor, ¿sí? Jesús, nuestro Padre, me ha llamado a escucharte hoy. Amén. Gloria a Dios. Qué buen testimonio, ¿verdad? Es así, ¿verdad? Dios establece el tiempo, la forma, la manera para que puedan conectarse. Y eso también. No se olviden, déjenos allí sus nombres, ¿sí? Déjenos allí su nombre, envíen sus mensajes y díganos, bueno, soy fulano, fulana tal, le estoy escuchando y quiero contar este testimonio, quiero felicitarles por los 11 años. Entonces, vamos a escuchar, ¿sí? WhatsApp 0972-925000. 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

0: 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Y en estos 11 años sé que hay muchos testimonios. Hubo una oración, hubo una canción, hubo un mensaje que escuchaste acá, que estuviste allí en un momento dado necesitando ese impulso, esa palabra, y llegó por medio de la radio. ¿Recordás? O hoy podés recordar, por ahí decís, pasaron tanto tiempo que no recuerdo muchos acontecimientos, pero hoy, en este día de los 11 años de la radio, en el día de aniversario, ¿podés contarnos? ¿Podés compartir un testimonio? ¿Pediste oración por alguien, por un familiar, un amigo, por tu vida? ¿Pediste oración para que Dios abra puertas de bendiciones en el trabajo, en las nuevas decisiones que debes tomar o decisiones que tuviste que justamente enfrentar? ¿O respuesta que estuviste esperando? ¿Podés contarnos allí? 0972-925000.
1: Que eres digno de toda alabanza, digan amén. Vamos a cantarle eternamente al Señor. Conmigo.

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Bueno, hoy estamos en modo fiesta, ¿verdad? Modo celebración, modo testimonio. Acá, por ejemplo, me dice, feliz 11 años, gracias a Dios, son de mucha bendición, los escucho siempre, nos dice Sonia. Muchas gracias, Sonia. Bendecimos tu vida, Sonia. Acá tengo un audio testimonio.

0: lo tenemos para escuchar ahí. Vamos a escuchar. ¿Qué nos decían? Vamos a escuchar.
1: Buenas tardes, Jota.
0: Buenas tardes. ¿Cómo estás?
1: Yo soy Silvio. Quiero dar mi testimonio.
0: Amén. Vamos a escuchar.
1: 2 años atrás yo había solicitado oración por mi sobrino que vive en los Estados Unidos. Él se llama Mateo. Amén. Mateo hoy día tiene 5 años y yo había pedido oración porque él fue diagnosticado con esclerosis tuberal. Uh-huh. Y hoy día, para la gloria de Dios, él ya está sano.
0: Gloria
1: es un niño sano, completamente sano, en el nombre de Jesús. Y gracias. Ese es mi testimonio, Jota, que quiero compartir un poco. Amén. Amén. Y felicitar a la radio por estos 11 años que son de bendición para todos los oyentes. Ese es mi testimonio, Jota. Amén. Fuerte abrazo.
0: Un gran abrazo. Gracias, Silvio, por enviarnos ese audio. Imagínense, ¿verdad? Todo lo que Dios hace, y cuando nos unimos, estamos en esa comunión de orar unos por otros, clamar a Dios, para Dios no hay distancia. Silvio nos decía, tenía su sobrino en Estados Unidos, ¿verdad? Y nos unimos a orar, a creer, y Dios hizo la obra. Y demos gloria a Dios por ello, demos gloria a Dios por ello, no callemos los testimonios porque es para la gloria y honra de nuestro Padre Celestial. Amén. Así que Silvio, muchísimas gracias por tomarte ese tiempo de enviarnos tu mensaje, tu testimonio. Así también les animo a los demás, anímense, sí, envíenos sus mensajes, más que hoy estamos modo celebración, 11 años de CFA Radio. Realmente tenemos que decir también esto, que Dios puso en el corazón de nuestro querido y recordado el pastor Emilio Abreu, para que realmente podamos tener esta radio y juntos con todos los hermanos de la iglesia. Creyeron en la visión de lo que Dios había establecido en el corazón del pastor Emilio, y hoy en día es una realidad, y por ello realmente podamos honrar esto y dar la gloria a Dios por ello, ¿verdad? Porque ahora estamos conectados, vos estás en tu trabajo, en tu casa, otros quienes están viajando, otros que están en otro país, en algún lugar, ¿verdad? Pero estamos conectados por medio de este medio, ¿sí? Así que demos gracias a Dios por ello, ¿sí? 11 años de que estamos al aire a través de la frecuencia 99.5, bueno, también hoy en día ya multiplataforma. ¿Por qué? Porque también vos ves materiales a través de las redes sociales, ves también, por ejemplo, digo, bien escucha, por ejemplo, los diferentes mensajes que suelen sonar acá en la radio a través de, sean las prédicas, los podcasts, cada tanto, ¿verdad? Así como canciones, mensajes, oración, sí, porque oramos, por eso estamos acá, orar, tenemos que orar más en este tiempo, ¿verdad? Así que demos gloria a Dios por ello, ¿verdad? Ahora, si todavía no te animaste a enviarnos tu mensaje, hacelo, ¿sí? 0972-0972-925000. Por ahí si decís, ¿y cómo hago? Por ahí no entiendo mucho el WhatsApp. Bueno, pregúntale allí, sea a un familiar tuyo, a un amigo, a alguien que te pueda ayudar allí a usar el WhatsApp o guardar el número de la radio para que vos puedas enviar el mensaje, sea de texto o de audio, ¿sí? Envíanos, así como nos enviaron ahora recién contándonos acerca de testimonios maravillosos. Así que les esperamos, 0972-925000, WhatsApp de CFA Radio.

Bueno, quería también compartir con ustedes acerca de esto en el siguiente bloque. ¿O ahora? ¿Ahora? Ah, bien. Recordad esto, Dios no llega tarde. Él llega en el momento perfecto. Porque aún, sí, aunque a veces sentimos silencio, demora o incertidumbre, la palabra nos recuerda que el Señor no retrasa su cumplir o cumplir sus promesas, sino que trabaja en tiempo y forma, prepara y establece nuestra fe. Sí, Él, el Señor, no retrasa en cumplir sus promesas, sino que trabaja en tiempos que forman, preparan y fortalecen nuestra fe. Habacuc 2:3 dice, porque la visión, aunque está para un tiempo señalado, aunque tardare, espéralo, porque sin duda vendrá, no tardará. Quizás hoy estás esperando, pero no estás olvidado. Dios sigue obrando, y lo que Él prometió

cumplir en el tiempo correcto. Amén. Amén. Dios lo cumplirá en el tiempo correcto.

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1: Qué buen momento, y así como lo venimos haciendo más en este día, 11 años de CFA Radio. Ahí ya van llegando los mensajes que enseguida vamos a leer, así también aquellos audios que también se suman al 0972-925000. Lo vamos a escuchar, así que envíen sus audios, envíen sus mensajes textos al 0972-925000. Sus promesas siguen en pie. Segunda de Corintios 1.20 dice, porque todas las promesas de Dios son en Él sí y en Él amén. Hoy queremos recordar algo que nos da seguridad en medio de todo. Las promesas de Dios no dependen de las circunstancias, dependen de su fidelidad. La Biblia dice que todas las promesas de Dios son sí en Cristo. Eso significa que lo que Él prometió, Él lo sostiene. Él cumple y lo lleva a su tiempo perfecto. A veces nosotros dudamos, a veces nos cansamos de esperar, a veces no vemos avances. ¿Te ha pasado o te está pasando? Por eso, no cambia lo que Dios ya dijo. Porque sí, Él prometió, Él también va a cumplir. Quizás hoy este sea un recordatorio para tu vida. No estás olvidado, no estás fuera del plan. Lo que Dios habló sobre vos no pierde vigencia por el paso del tiempo. Sus promesas siguen vivas y su fidelidad también. Recordemos lo que dice 2 Corintios 1:20. Porque todas las promesas de Dios son en Él, sí, y en Él, amén.
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El poder de tu amor es el poder del amor de Dios que hizo que nosotros podamos estar hoy presentes, ¿verdad? ¿Qué nos dice el mensaje? Vamos a ver, vamos con los mensajes. La música sublime, gracias, cambió mi vida en CFA Radio. Justo tocaron ahora otra vez. Bendiciones. Saludos muy especiales. Allí nos enviaron la foto. A Marcelo Jara y familia. Así que desde Limpio, un abrazo grande para la familia Jara. Así que gracias, Marcelo. Recién sí, justamente compartíamos sublime gracia, ¿verdad? Lo escuchábamos recién y eso justamente nos decía allí nuestro querido amigo Marcelo, sí, Marcelo Jara y familia. Así que muchas gracias y también, por supuesto, felicidades y ¿sí? Todos los que cumplen años con nosotros el día de hoy. Hoy estamos celebrando los 11 años de CFA Radio. Así que tenés un testimonio, algo que querés compartir con nosotros, hacelo, sí. Le podés directamente enviar tu mensaje al 0972-925000. Queremos escucharte, sí. Tenés ese momento, ese tiempo de poder enviarnos un audio, algún testimonio, algo que escuchaste acá, sea una música, una prédica, un mensaje, una cápsula, un mensaje, un devocional, algo que ministró tu vida en este tiempo, o lo que ministra diariamente tu vida, escuchaste acá a través de la radio. Bueno, contanos allí directamente, 0972-925000.

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Acá nos decían también, amén, bendiciones mis hermanos, bien, gracias. Graciela, muchas gracias Graciela por tu mensaje. Todos los días los escucho, soy Graciela, nos dice, gracias Graciela, bendecimos tu vida. Aquellos quienes van escuchando, llegando a casa, aquellos quienes están en su lugar de trabajo, aquellos quienes han dicho, ¿saben, pueden orar en favor de mi vida? O quiero contar mi testimonio, Dios ha hecho esto en este tiempo. Entonces, ¿qué hacemos? Lo compartimos, damos la gloria a Él, porque todo reconocimiento, toda gloria es para Él. Así que vos sos partícipe de esto, sos parte de estos 11 años. Por ahí decís, no, pero yo hace 11 años no escucho. Son hace unos meses o unos años atrás que me he prendido a la radio. Si hoy podés contarnos, atentos a esto, ¿cómo fue para que escuches la radio? ¿Hay alguien que te invitó? ¿Estuviste buscando en el dial algo que te atrapó escuchando? ¿Un mensaje, una música? ¿Qué fue? ¿Querés contarnos? 0972 92.

5000, número WhatsApp de la radio. ¿Cómo fue para sintonizar la radio? ¿Viste por las redes sociales? ¿Alguien te contó de la radio? ¿O alguien te invitó, te dijo, mira, escucha la radio? Escuchá la 99.5. Y por ahí te decía, no, capaz que te decía, no, pero en mi casa no agarra. Pero le dijiste, no, escúchalo a través de internet o a través de la aplicación de Desde Paraguay. También, ¿verdad? ¿Cómo hiciste para escuchar la radio? ¿Cómo fue? Amén. Acá, por ejemplo, me envían este mensaje. Gloria a Dios por este mensaje, ¿sí? Feliz aniversario, CFA Radio. Muchas gracias por estos años maravillosos que hemos compartido juntos. Gracias por permitirme unirme a ese cielo que se respira en cada transmisión, especialmente desde el hospital, nos dice, donde cada día comparto con todos los que se acercan, compañeros de trabajo, pacientes, médicos y todas las personas que cruzan por mi camino, en el auto, con los chicos, con mis alumnos. Siempre recuerdo con mucho cariño a tu programa de la mañana de 6 a 8 de la mañana. Es así. Y ahora ya a la tarde, dice. Es obligatorio escucharlos. Conocí la radio por medio de anuncios en la iglesia, pero hoy día estoy conectada a las 24 horas porque no quiero perderme ni un solo momento de lo que nos trae. Gracias por ser compañía, por llevar mensaje de esperanza, por llenar nuestros días de luz. Que Dios siga bendiciendo cada emisora, cada locutor, cada persona que hace posible que CFA Radio siga siendo ese refugio para tantos. Feliz año juntos y que vengan muchos años más, porque yo sé los planes que tengo para ustedes, afirma el Señor. Planes de bienestar y no de calamidad para darles un futuro y una esperanza. Jeremías 29:11. Vamos por más. La doctora Jenny Muñoz, así que muchísimas gracias, doctora. La doctora Jenny Muñoz. Hoy nos envía ese mensaje. Gracias, doctora, por contarnos también tu maravilloso testimonio. Así que damos gracias a Dios por ello. Gloria a Dios por ello, ¿sí? Acá también nos dicen, buenas tardes, Jota, cordiales saludos, bendiciones. Saludos para Guido, José, para José, de parte de Daddy y Renato. Así que saludos cordiales para ellos, ¿sí? Para Guido, José, para Daddy y Renato, el saludo cordial. Otro mensaje que nos dicen, buenas noches, no sé si se acuerdan, dice, soy de Luque, mi nombre es Elvira, siempre pedía oración por la salud de mi papá, pero hoy hace un mes que partió la presencia del Señor y el único consuelo que tenemos en el día, volver, sí, en algún día volvernos a ver el día a día escuchándoles, ustedes me fortalecen cada día, gracias por estar siempre, del otro lado hace más de 5 años, los escucho, gloria a Dios por ello. Así que muchísimas gracias, Elvira, también por contarnos este maravilloso testimonio. Otro testimonio dice, pastor, dice, disculpe, no le dije mi nombre, dice, soy Estela Estigarribia de Capiatá. Mi testimonio de vida es mi familia que servimos al Señor siempre en la lucha ante toda la adversidad. Y fue mi mamá Estela de Itagua que nos impulsó a escuchar CFA Radio. Principalmente por ustedes, amén, que nos da ese propósito para con Dios, gracias, gloria a Dios por ello, así que hermoso testimonio, así que Estela también por contarnos, y por eso justamente preguntaba, ¿cómo fue para que escuchen la radio? Y más en este día de testimonio, en este día de aniversario que estamos, que puedan compartir con nosotros, va a ser realmente algo muy, pero muy lindo, ¿sí? Gracias Estela por tu mensaje, hay otro mensaje por acá, dice, buenas tardes. Yo escucho todos los días, me trae paz en la casa. Bendiciones, saludos de parte de Miriam. Soy de Luque, dice, gracias Miriam, bendecimos tu vida Miriam. Gloria a Dios por este hermoso testimonio, por cada uno de los testimonios que se van sumando. Tengo otro por acá, sí, vamos a ir a otro mensaje. Dice, buenas tardes Jota, ahí nos están escribiendo, sí. Pero como les iba diciendo, en esta tarde, cuéntenos cómo fue para sintonizar la radio. ¿Hay alguien que les invitó? ¿Lo vieron por un anuncio? ¿Sea en la iglesia, en las redes sociales? O así como recién nos decía Estela, su mamá le habló para que escuche la radio. Imagínense, ¿eh? Y así como también nos decía nuestra querida amiga, sí, acá nos enviaba su mensaje, la doctora Jenny nos decía que ella, por ejemplo, comparte allí con los pacientes, con los compañero de trabajo, para que puedan sintonizar la 99.5 CFA Radio.

Así que vamos a una música, sí, vamos a una música. Ya volvemos mientras esperamos más tus mensajes. Vamos con Barak junto a Van Kraft. Y esto que lleva por nombre El Alfarero.

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Qué bueno que puedan conectarse. ¿Cómo da gusto leer sus mensajes, sinceramente? A gusto escuchar y leer sus mensajes, ¿verdad? Acá, por ejemplo, me dice, buenos días. Ah, no, esto, acá está. Acá tiene que ser, acá está. Feliz aniversario, J, feliz aniversario. Luque, desde Luque, Rita Espínola, nos decía el mensaje. Yo hace 10 años estoy escuchando, son mi compañía de todos los días. Le doy gracias a Dios por esta radio, es una gran bendición para mí. Rita Espínola, desde Luque, gracias Rita por tu mensaje. Hace 10 años prácticamente, cuando arrancó la radio, ¿verdad? Sí, porque la radio hoy cumple 11 años y hoy estamos de aniversario. Siguen las redes sociales de la radio, ¿verdad? Siguen las redes sociales, el Facebook, el Instagram. Acá, por ejemplo, me dice Daddy, gracias a mis amigos, a Freddy, Eli, empezamos a sintonizar el programa en donde encontré esa vitamina espiritual. Y hoy, mis compañeras de trabajo también sintonizando el progreso. Amén. Bendigo la vida de cada integrante que conforma el programa, nos dice Daddy. Muchas gracias.

Gracias, Babi, por tu mensaje, gracias por tu testimonio. Así que también, por eso es importante saber, ¿verdad? ¿Cómo escucharon? Hace rato le estaba preguntando a la audiencia, ¿cómo fue para escuchar la radio? ¿Hubo alguien que les invitó? ¿Se enteraron por las redes sociales? ¿Un anuncio que vieron por allí? ¿O alguien, así como nos está diciendo, hubo alguien que le dijo, escucha esta radio? Allí vas a escuchar, hay mensajes de esperanza, de vida, y se comparte diariamente oración. Entonces, allí fueron y encontraron, ¿verdad? Y nos encontraron a nosotros acá también, ¿verdad? Así que muchas gracias por su testimonio, ¿sí? Llega otro mensaje también. Buenas, dice J. Yo siempre escucho todos los programas y pido oración por todos los que envío. Amén. Gracias por eso, ¿sí? Siempre de lunes a viernes sintonizo la radio. Y dice, estaba enferma y escuché una música. Eres mi sanador y ahora sé que es alabanza. Y con eso ocurrió el milagro, que ni los doctores no pillaban lo que tenía. Era defensa baja, trabajaba mucho, 24 horas, a veces 36 horas. Sigo trabajando de guardias, dice, solo de día nomás, sin dejar la iglesia. Amén. Gracias por ese hermoso testimonio. Hace 2 años, nos decía allí, trabajando allí también, donde nos dice el lugar. Y de cambio, hay muchos cambios. Dios siga bendiciendo y éxitos en todo lo que forman parte de la radio, que cumpla muchos años más. Sigan orando y leyendo los versículos. Y por supuesto, sigan tocando las alabanzas en el nombre de Jesús. Sea siempre Dios, siempre los días bendecidos. Amén. Gracias. Desde la Chacarita nos envían el mensaje. Amén. Gloria a Dios. Imagínense, a través de una canción, a través de una oración, a través de un mensaje, Dios utiliza esta herramienta. Por eso es importante que podamos dar testimonio de ello. Sí, demos testimonio, porque a quien glorificamos, con lo que venimos contando, más en este día tan especial que estamos cumpliendo 11 años, es justamente damos gracias a Dios por ello. Sí, vamos a continuar. Tenemos unos minutos más. Sí, antes de cerrar el programa, si todavía no enviaste tu mensaje, hacelo, sí, ahora que queremos escuchar tu audio, queremos leer tu mensaje, que vamos a seguir con más aquí a través de la 99.5.

Qué bueno es Dios, qué bueno es Dios. 11 años, 11 años. O sos parte de los 11 años. Por ahí sigue diciendo, no, pero no estoy desde el comienzo, no, no importa. Lo importante es que ya estás con nosotros. 11 años. Y en el nombre poderoso de Jesús, vamos por más. Para la gloria y honra de su nombre, porque la obra es suya. Cada uno de nosotros, así como vos, como yo, con todo lo que estamos acá, somos herramientas, instrumentos en sus manos. Amén. Acá nos dice, feliz y bendecido aniversario CFA Radio, una emisora que bendice nuestras vidas con cada palabra, cada reflexión y las alabanzas que pasan. Dios es fiel. Bendiciones, mi hermano J, nos dice mi gran amigo Freddy Benítez. Así que Freddy, un abrazo para vos. Gracias, Freddy. Gracias por tu mensaje, por tu testimonio también.

gloria a Dios por ello, ¿verdad? CFA Radio es una radio, una emisora que bendice, una emisora que acompaña. Y por supuesto, porque somos inspirados en la palabra de Dios. Y por supuesto, somos inspirados por Dios todos los días. Promesa, herencia, mi alma. ¡Vamos, tiro! Y en este tramo final, sí, porque estamos llegando lentamente al tramo final del día de hoy. Mira que muchos enviaron su mensaje y muchos por ahí no lo hicieron. Pero gracias por estar allí en sintonía. Gracias por sumarse, gracias por contarnos. Y por supuesto, mañana, si Dios permite, también vamos a volver a partir de las 17 horas. De 17 a 19 estamos acá con el programa de En Positivo. Y hoy, en este día tan especial, día 25, CFA Radio cumple 11 años. ¿Qué tal si oramos antes de irnos? ¿Sí? ¿Oramos? Vamos a orar, vamos a darle gracias a Dios, vamos a orar también por tu vida. Es necesario que lo hagamos. Es muy necesario. Porque sin la oración, difícilmente podemos mantenernos en pie. Cuando hay días donde por A o B motivo descuidamos la oración, es como que nos falta algo, ¿verdad? Es como que no te alimentaste bien, es como que hoy no desayunaste, no almorzaste. La oración, la comunión con Dios es nuestro alimento espiritual. Por eso es necesario que, y más cuando nos unimos, así cuando nos congregamos, vamos a la iglesia, cuando nos unimos acá en la misma sintonía, ¿estamos qué? Conectados con Dios, porque estamos en ese mismo sentir, en ese mismo espíritu de alabar a aquel que reina por los siglos de los siglos, aquel que merece toda alabanza, todo reconocimiento, porque toda la gloria le pertenece a Él. Estamos en ese mismo sentir y vemos tantas maravillas que Dios ha hecho y lo seguirá haciendo, no solamente ahora, sino para tu próxima generación. Vas a dejar un legado. Hay un legado, hay un antes y un después. Ya no sos la misma persona. Desde que tuviste ese encuentro con Cristo, no sos la misma persona. Por allí te pueden conocer, de hace tiempo atrás, pero hubo un antes y un después. En Cristo, somos nueva criatura. Y lo importante es que sabemos hacia dónde vamos. Ya no estás dudando, ya no estás diciendo, ¿para dónde voy? ¿O qué es esta vida? ¿Qué sentido tiene la vida? Ya no estás más con ese juego. Ya no estás más con esas preguntas. Porque tenés claridad a dónde vas y a quién perteneces. Imagínense, tenemos esa seguridad. Jesús dijo, conocerán la verdad y la verdad les hará libres. Jesús dijo, yo soy el camino, la verdad y la vida. Nadie viene al Padre si no es por mí. En el nombre de Jesús nos unimos a orar en esta preciosa tarde, diciéndote, Padre, gracias por estos 11 años que has regalado, Señor. Gracias, Dios, por esta herramienta que has puesto para este tiempo. Aunque es, sí, por allí para otros, o para algunos ojos está muy pequeñito, pero en tus manos, Señor, tiene un poder tan grande, Señor, porque viene de ti, Padre. Aquí hay familias, hay testimonios, quienes dan gloria a tu nombre, Padre. En el nombre de Jesús, bendice sus vidas a cada oyente. Bendice la vida a cada persona que acompaña este canal, este ministerio, Padre. En el nombre de Jesús, Espíritu Santo, ministralos a cada uno. Que sean llenos de tu presencia, llenos de ti, Padre. En el nombre de Jesús, en tu presencia y plenitud de gozo. En el poderoso nombre de Jesús, Padre. Gracias. En la presencia de Dios, he cortado toda tristeza, toda depresión, toda angustia, toda ansiedad, toda enfermedad. En el nombre de Jesús. En el nombre de Jesús, oramos por aquellos quienes están clamando por esa sanidad física. En el nombre de Jesús, creemos en Cristo Jesús. Acerca de tu sanidad, sé sano, sé sana.

En el nombre de Jesús. En el nombre de Jesús. Gracias, Dios. Gracias, Padre. Envía, Padre, el auxilio, la respuesta de aquellos quienes están clamando a ti, Señor. Levanta obreros, Padre, para este tiempo. Levanta obreros para esta hora, Señor. Que no tengan vergüenza, no tengan vergüenza, ni se achiquen allí donde están. Más bien, cuando van a hablar, lo van a hablar guiados por tu Espíritu, Padre. En el nombre poderoso de Jesús. Toda la gloria, toda la honra te pertenece a ti, Señor. Gracias, Padre. Amén y amén. Dios mediante, mañana a partir de las 17 estamos de vuelta. Así que inviten, sintonicen la radio, envíen sus mensajes, cuenten a los demás las buenas nuevas del Señor. Las buenas nuevas de salvación. Las buenas nuevas. Las buenas nuevas de Jesús. Que Dios bendiga sus vidas. Sigan en sintonía de la 99.5 CF Radio.

Palabras son vida y son verdad. Tus palabras son eternas. Y te adoramos, Señor. Levanta tus brazos, abre tu corazón.

¿Sabías que el amor de Dios es tan grande por ti que traspasa cualquier problema, cualquier enfermedad, incluso cualquier crisis? Su amor es tan grande por ti que aún siendo pecadores, Cristo murió por nosotros. Así Dios demostró su amor por ti. Y ese amor por ti quiere llegar hasta tu corazón, hasta tu familia y transformar tu vida entera. Dios te ama y lo único que tú tienes que hacer es recibir ese amor. Te ruego, recíbelo el día de hoy.

El Salmo 45. Rebosa mi corazón palabra buena. Dirijo al Rey mi canto. Mi lengua es pluma de escribiente muy ligero. Eres el más hermoso de los hijos de los hombres. La gracia se derramó en tus labios. Por tanto, Dios te ha bendecido para siempre. Tenme un amén ahí.

unos por otros, unos por otros. Busca a una persona, tal vez está atravesando un momento de debilidad, tal vez está atravesando un momento de soledad, tal vez estás atravesando un valle de sombra, un valle de muerte. Tal vez te dieron una mala noticia, tal vez tropezaste, caíste, pero Dios es más grande, Dios es más fuerte y Él nunca te dejará. Vamos, ora por una persona, ora por alguien.